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0: 6 de la mañana en la República Argentina, la temperatura actual en Bahía Blanca, Punta Alta y alrededores, 12 grados. Facundo Moyano quedó en libertad, está todo aclarado, dijo el exdiputado, declaró ante el fiscal y una vez finalizada la audiencia, la justicia ordenó su liberación. Casi una hora después de haber llegado a la unidad de flagrancia norte del Ministerio Público Fiscal de la ciudad, ubicado en el barrio porteño de Saavedra, Facundo Moyano abandonó la sede judicial. Está todo aclarado, dijo ante un grupo de periodistas que lo esperaban en el lugar. Detienen a una pareja que intentó escapar de un control. Ella llevaba cocaína en el corpiño. Circulaba con otra persona y ambos fueron detenidos. Un hombre de 32 años y una mujer de 37 quedaron detenenidos este martes en Claromecó, luego de intentar evadir un control vehicular y ser encontrados con 46 gramos de cocaína que ella intentó ocultar en su corpiño. En el deporte, la Fórmula 1 destacó la evolución de Franco Colapinto y aseguró que puede afianzarse en Alpine si sostiene su nivel. El corredor argentino fue elogiado por la máxima categoría del automovilismo, asegurando que su consistencia podría garantizarle la titularidad en 2027. El registro de las 6 de la mañana en Bahía Blanca es de 12 grados 3 décimas, la humedad del 96%, la presión normal, la térmica es de 7 grados y la máxima hoy solo treparía hasta los 13. Reiteramos, el registro de las 6 de la mañana en Bahía Blanca, 12 grados 3 décimas.
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0: Miércoles 5 de agosto en marcha. Bienvenidos, bienvenidas. Buenos días, buenos días. ¿Cómo está todo? Hermosísima mañana. Ha llovido durante la noche mientras vos y yo dormías o tal vez mientras vos trabajabas. Estés donde estés. En esta mañana grisecita y lluviosa, me quedo con vos hasta el mediodía, desde las 6 y hasta las 12, juntos en Me Gusta. Mi nombre es Vivi Álvarez, Vivi Álvarez Radio, así me encontrás en todas mis redes sociales y me quedo con vos hasta las 12. Como siempre les digo, tomando el desafío maravilloso de acompañarte en el mejor momento del día, que es cuando bajas los pies de la cama, cuando empezás el primer día desde el momento cero, tomando el desafío de ser felices y agradecidos. ¿Te parece poco? Claro. Sabiendo que somos privilegiados, que Dios nos puso otra ficha en la rocola, que otra gente no tuvo esa oportunidad, así que saliendo a honrar el milagro. Buenos días.

0: ¿Cómo va?
1: ¿Qué hace mi compa? ¿Cómo le va?
0: No, espero que estés bien.
1: Más vale, obvio.
0: Acá
1: estamos vivos.
0: Buen día para vos, para vos, para vos, para vos, para vos, para vos, para vos.
1: Para vos también.
0: Para vos, ay, para vos también.
1: Claro que sí.
0: Buenos días para todos. Espero que tengan un buen programa. Acá estamos.
1: Así será. Por supuesto, acá estamos, Angelito, arrancando, como siempre, dando los buenos días para toda la tribu. Honradísimos de haber sido privilegiados con este regalo que es la vida un día más. Como siempre les digo, cuando te cueste bajarte de la cama y digas, oh, cómo me cuesta un día más, sabe que hay alguien que hoy tiene turno a quimio, sabe que hay alguien que hoy probablemente amanece en la cama de un hospital, así que ahí te vas a acordar que tenés que dar gracias, claro que sí. Sabe que hay alguien que seguramente hoy pasa por una fotocopiadora, imprime, como siempre les digo, haceme 10 de estas en A4 blanco y negro y sale a repartir currículums y probablemente vuelve a la casa a la tarde sin nada. Así que honrando el milagro de tener trabajo, aunque tal vez no sea el que más te guste, pero es el que tenés hoy y que llena ese plato de comida en tu casa, que tenés salud, aunque no estemos tan saludables, estamos de pie y estamos dando batalla y estamos trabajando y no estamos en la cama de un hospital. Así que tenemos tanto por agradecer que sería de verdad muy burro de nuestra parte no hacerlo. Está habilitadísimo el 291-4754-983. Buenos días.
2: Hola, Vivi, buen día.
1: Chelo.
2: Acá te paso a buscar, así vamos juntos.
1: Vamos. Ahí nos vamos.
2: Quiero que le mande saludo a Lucy.
1: Bien.
2: Una amiga que te escucha siempre.
1: ¿En serio?
2: Nunca se ha comunicado, pero te escucha siempre.
1: Qué grande, Lucy.
2: Trabaja en un geriátrico, en una residencia de abuelo.
1: Bien.
2: Así que te manda saludo porque te escucha siempre.
1: Qué grande, Lucy.
2: Un beso, un saludo grande.
1: Lucy hermosa, un beso muy grande. Beso para ella también, entonces, cantando presente. Beso para mi amigo Chelo. Él me pasa a buscar todas las mañanas, como yo siempre les digo. Si sos trabajador del volante, si andás en ruta, en la ciudad, en tu combi, en tu auto, Didi, Wi-Fi, Uber, taxi, remis, combi, donde sea que vayas, haceme lugar en el asiento de acompañante, que ahí voy yo, te voy charlando y te voy convidando unos mates y vamos charlando durante toda la mañana, desde ahora y hasta el mediodía también. Buenos días, ¿cómo estamos?
3: Hola, Vivi, buen día, buen día.
1: ¿Cómo vamos?
3: Estamos arrancando el miércoles.
1: Claro que sí, claro que sí.
3: Para tu linda ciudad de Punta Alta.
1: Allá vamos.
3: Que bueno, que tengan un muy, muy buen día y y muchas bendiciones para todos.
1: Claro que sí, así será, exactamente, Carlitos, yendo para Punta Alta, me voy para Punta Alta con él. ¿A dónde me voy por acá? A ver, buen día.
4: Hola, Vivi, buen día, buen día.
1: Buenos días.
4: ¿Cómo está la tribu?
1: ¿Cómo estamos?
4: De las 6, acá reportándonos, vamos, vamos, arriba.
1: Vamos, arrancando con todo.
4: Está lloviendo, Vivi, no llueve. Así que bueno, a disfrutar la mañana. Nos vemos, besitos.
1: Beso, Majo,
4: bien.
1: Vamos con todo. Vamos con todo, Majo, beso grande, ¿eh? Por otro día, bendecido y en victoria. Claro que sí, ¿eh? Vamos, que hay que ayudar a Male. Vamos, vamos, vamos. Tribu, no aflojemos con eso. Hay que ayudar a Male, estamos a mitad de camino. Hay que juntar 3 millones de pesos para poder operarla a esta nena hermosa. Tiene 16 años, merece la oportunidad de seguir haciendo deporte. Así que vamos, ¿eh? Vamos, estamos a mitad de camino. ¿Es un montón lo que se juntó? Claro que sí. Falta la mitad, exactamente. Así que vamos, ¿eh? El que quiera ayudar, el que quiera colaborar con esta mamá que hace Uber y que está de verdad juntando el dinero para poder apoyar obviamente a su hija y poder operarla. Así que vamos, ¿sí? Ella tiene IOMA, no le cubre IOMA lo que son los honorarios médicos y anestesistas, así que hay que cubrir ese valor. Hay un bono contribución a beneficio de Male, donde con solo 5.000 pesos puedes participar por un montón de premios buenísimos, de una tele grandota hasta otros premios bárbaros, y que vas a colaborar un montonazo. Así que vamos por eso. El que quiere la información, yo le paso, como siempre, el bono, el alias y obviamente el contacto de Majo para que ella obviamente te informe de todo lo que necesites saber. ¿Muy bien? Ok, ¿quién
5: Hola,
1: más?
5: Hola, Vivi, buen día.
1: Buenos días, ¿cómo estamos?
5: También saliendo un poquito más temprano para el trabajo porque, bueno, ayer me quedé dormida. Así
1: y
5: que
1: bueno, hay que meterle pata, claro.
5: Tengo que hacer mérito.
1: Hay que hacer mérito tal cual.
5: Bueno, gracias por tu compañía y por tus palabras de ánimo para poder arrancar el día.
1: Así será, claro que sí, ¿eh?
5: Un beso grande para todos.
1: Bien hecho, bien hecho.
5: Buen día.
1: Gracias. Vamos, Julita, vamos con todo, ¿eh? Muy bien, muy bien. 6:17, buen día.
6: Buen día, buen día, buen día, Vivi.
1: ¿Qué dice mi amigo?
6: Es un gran día.
1: ¿Pero qué te parece? Villa
6: Hardingen.
1: Me encanta.
6: Comenzando el día.
1: Vamos con todo, Marcelo Luis, desde Villa Hardingen, pero claro que sí. A pleno estamos, es una mañana grisecita, ha llovido durante la noche, el asfalto está mojado, pero hasta ahora no llueve, aparte tenemos una temperatura divina. Me voy a nuestro corresponsal pampeano, me voy a General San Martín La Pampa, ahí está Marce que me dice, buen día Vivi, hoy en esta mañana con probabilidad de que siga lloviendo, tenemos una temperatura de 10 grados, una térmica de 9 y por la tarde llegaría a los 12. Abrazo al Club de las 6, cantando presente nuestro querido amigo Marce desde La Pampa. El 291-4754-983, súper habilitado para que empieces a cantar presente, para que nos cuentes dónde te encuentra la vida a esta hora de la mañana, arrancando de a poquito. Contame si andas en tu Uber, en tu Didi, en tu Wi-Fi, en tu taxi, en tu Remis, en tu colectivo. Si estás en la ruta, si andas en la ciudad, si estás preparando a los chicos para salir para la escuela, donde estés, te acompaño por supuesto. 291-4754-983. ¿Activando? Mi nombre es Vivi Álvarez. Me quedo con vos hasta el mediodía. ¿Te quedás conmigo? Pero claro que sí, claro que sí. Dando gracias. Abriendo los brazos, llenándote los pulmones del aire de la mañana, ese aire privilegiado. Sin tanto caño de escape, sin tanta gente que te respire al lado, decime si no somos privilegiados. Claro.

Temazo espectacular con Bon Jovi, Milagro, canciones que te hacen sentir bien, arrancando la mañana, por supuesto, y súper reportándote al 291-4754-983. Julita, que me dice, Vivi, después me pasas información para ayudar a la nena que se tiene que operar, por supuesto, claro que sí. Ahora le vamos a pasar toda la información a Julita. Hola, negrita hermosa, feliz miércoles para vos y toda la tribu acá escuchándote desde el laburo. Mi amigo DJ Teca cantando presente, buenos días, bienvenidos los recién llegados. Rubén me dice, buen día, Vivi, me pasarías un tema de Diego Torres, cantar hasta morir, gracias y buen miércoles, por supuesto, claro que sí. Buenos días, Flor, ¿cómo estamos? Que sea un gran miércoles, espectacular. ¿A quién tengo por acá? Hola, Vivi, es la primera vez que te escribo, soy Majo y soy enfermera, quiero un tema de Bon Jovi. Mira, justo, acabamos de pasar Bon Jovi, mira, como si supiéramos. Bueno, tenemos otra Majo, tenemos a Majo, la mamá de Male, haciendo Uber, y tenemos a Majo, enfermera, claro. Te cuento, lucho todas las mañanas para que no me cambien la radio en la computadora. Besos y te escucho todas las mañanas y

0: La radio está fija en el auto a full. Me gusta, me encanta. Besos grandes. Majo, querida, bienvenida. Que tengas un hermosísimo, hermosísimo miércoles. Y bienvenida, por supuesto. Primera vez que escribe. Para ella, entonces, estaba sonando Bon Jovi, por supuesto. ¿Quién más?
1: Vivi.
0: Sí.
1: A ver si puede ser en algún momentito.
0: A ver.
1: Lo puedes enganchar.
0: Más vale.
1: A Lucas Hugo con A Que No.
0: A Que No de Lucas Hugo, dale. Vamos a buscarlo, entonces. Creo que no tengo nada de Lucas Hugo, pero lo vamos a buscar. Claro que sí, vamos a buscarlo. Como siempre, cada vez que ustedes me pidan canciones y yo no las tengo, lo que hago siempre, les voy pasando, obviamente, la info a la gente de musicalización y digo, che, me pidieron esta canción, y ellos, obviamente, las van descargando. 291-4754-983 para que vos también puedas cantar presente, para que nos cuentes dónde te encuentra la vida en este miércoles, donde hemos tenido lluvias durante la noche, exactamente. Hoy me levanté, bajé, cuando llego a la calle, cuando vengo para acá, todo el asfalto mojado. Así que hemos tenido lluvia y bastante constante, ¿no? Bueno, por lo pronto nos espera justamente un miércoles con lluvias, una máxima de hasta 13 grados, pronóstico que anticipa chaparrones y lloviznas durante el día, con mayor probabilidad de precipitaciones hacia la noche. Digamos que en Bahía vamos a tener este miércoles una jornada cubierta, fresca e inestable, una mínima de 8 grados y una máxima que apenas superaría los 13, según el pronóstico del Servicio Meteorológico Nacional. Durante la madrugada se prevén chaparrones, y los hemos tenido, mientras que por la mañana y la tarde podrían registrarse lloviznas en la mañana de hoy. Probabilidad de precipitaciones de entre el 10 y el 40% en estos periodos, pero las condiciones podrían desmejorar durante la tarde-noche de hoy, cuando se esperan lluvias y la posibilidad de precipitaciones aumenta. Exactamente. El viento va a soplar inicialmente desde el noroeste, luego va a rotar al oeste, sudoeste y finalmente al este, sin ráfagas grandes previstas. Tranqui el viento. Así que recordamos, una jornada inestable con lloviznas, más lluvias fuertes durante la noche, tarde-noche, y una máxima de 13 grados para este miércoles en Bahía Blanca, Punta Alta y alrededores. Me voy para Sierra de la Ventana, espiando un poquito. Comarca Serrana, Torkins, Sierra, Villa Ventana, mínima de 6, máxima de 13, con chaparrones, lloviznas y lluvias durante distintos momentos del día. ¿Qué pasa para Montehermoso, Pehuenco y todos nuestros amigos de Me Gusta 103.1? Temperatura que va a oscilar entre 8 de mínima y 11 de máxima, también con tiempo inestable y con mayor probabilidad de precipitaciones durante la tarde-noche del miércoles, ¿ok? Repasando entonces, buenos días recién llegados, ¿cómo estamos? 291-4754-983, para que vos también puedas cantar presente. Bienvenidos a los recién llegados. Mucha gente hermosa que canta presente. De a poquito, ¿viste? Ya miércoles, guarda. Cuando querés acordar, claro. Cuando querés acordar, se nos vino el viernes encima, Así que, atención.

Encuentra la vida a esta hora de la mañana, estás trabajando, estás en casa, estás llevando a los chicos al colegio, estás arrancando el día. Donde estés, me quedo con vos, por supuesto. 291-47-54-983. Y a esta hora de la mañana, todos los días, se nos ha vuelto una sana costumbre decir gracias. Claro que sí. ¿Ya diste gracias desde que bajaste las dos patitas de la cama? ¿Todavía no? Bueno, que esta canción te sirva como para apalancarte. Decimos gracias. Un día más. Y nos

0: Bendiciones, gracias. Bendiciones, gracias. Bendiciones, gracias. Buenas noches, gracias.
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0: Hola, Vivi, querida, ¿cómo va?
1: Buenos
0: Buen día
1: días.
0: Para vos, para toda la tribu hermosa.
1: ¿Cómo estamos, Martín?
0: Y qué lindo, qué privilegio, qué placer poder escucharte todos los días, arrancar así, con un mensaje, con una palabra siempre tan positiva, tan piola.
1: ¿Y qué te parece?
0: Yo estuve de la vereda de los que no tenían laburo, de los que estaba bajoneado, pensando estupideces. Y bueno, hoy por hoy todo cambió, tengo trabajo.
1: ¿Viste?
0: Y lo veo de mucha gente que va a la fábrica a dejar un currículum, que queda lejos, que cuesta llegar y todo. Por supuesto, cuesta y nos cansamos y demás cosas, pero las cositas se van acomodando de a poco y bueno, yo soy testigo de eso.
1: Exactamente.
0: Así que bueno, es como decís vos, desde y hasta.
1: Muy bien.
0: Lo que cuesta vale.
1: Totalmente.
0: Bueno, un besito.
1: Beso grande, Martíncho. Desde y hasta. Mira, si uno tuviera la real conciencia a esta altura de la vida, como dijo Martín, de que nada es para siempre, de que ninguno de los problemas que tengas hoy te los vas a llevar a la tumba, de que todo es como me enseñó mi madrina Elena, desde y hasta. Y ella te hace así con las manitos, desde y hasta, como si fuera un cajoncito, ¿viste? Y hace así, desde y hasta. Entonces, como diciendo, este problema arrancó acá, pero termina. No es que te va a llevar a la tumba y te va a acompañar a la tumba, va a ir con vos. No, se termina en algún momento. Y, de verdad, más allá de que estés atravesando una mala racha o en una mala época, yo creo que me gusta verlo en realidad como procesos, los problemas. Por eso tenemos la canción del proceso, que es una canción que nos acompaña mientras estamos batallando con eso, ¿no? En medio de los procesos, porque así me gusta llamar a los problemas o a las malas rachas, si vos sos consciente de que en algún otro momento de tu vida también tuviste un quilombo, probablemente me digas, no, como este nunca, tan mal como ahora nunca, bueno, probablemente a mí también me ha pasado, creo que si tuviera que hacer un ranking, entre comillas, de los grandes problemas que he atravesado en 50 años, el problema de salud de mi hijo Jonás fue el peor de todos. Y me llevó 2 años a atravesarlo, 2 años sin descanso. Entonces, seguramente, si haces retrospectiva en tu vida, ya pasaste por otras. Y has salido. Entonces, el mejor anclaje que puede tener tu alma, creas en Dios o no, es decirte, bueno, yo ya he pasado por otras, busca en tu cabeza otros momentos donde también estuviste atravesando deudas, atrasos, problemas, una separación, una falta de laburo, un problema de salud. Seguramente en algún momento de tu vida, especialmente si tenés mi edad, ya hemos pasado por otras. Y está buenísimo el anclaje de recordar que Dios, en otro momento de tu vida, ya te sacó de ahí. Ya has salido de ahí. Ese agobio que de repente nos pasa, que tiene que ver ni más ni menos que con cansancio o batalla. Somos soldados y a veces nos cansamos, queremos volver a casa, claro. Entonces, ese agobio, ¿sabes cómo se corta o se amortigua un poco? Recordando, parás la pelota, pones en frío la cabeza y decís, a ver, ¿en qué otro momento yo pasé algo como esto? Te voy a poner un ejemplo. Yo en este momento estoy atravesando un proceso chiquito, porque siempre les vuelvo a decir, a comparación de haber atravesado 2 años un problema de salud de un hijo sin diagnóstico, obviamente que esto, de ahí en más, todo me parece poco. No deja, obvio, de agobiarme, porque lo estoy atravesando. Puede ser un problema económico, lo que sea, lo estoy atravesando. Obvio, en comparación con tener a mi hijo enfermo, no es nada. Pero te agobia, claro que te agobia. En este momento yo me paro en esta situación en la que estoy, en un día agobiado, cuando medio que siento que me estoy desesperando, y recuerdo, a ver, ¿en qué otro momento yo atravesé una situación similar a esta? Probablemente vos me digas, no, ¿sabes que nunca me pasó? Bueno, ahí es donde vos tenés que aplicar el desde y hasta. Esto no me va a llevar a la tumba, esto se termina en algún momento y a este problema le queda un día menos. Eso es lo que yo siempre decía con Jonás. Cuando ya no tenía fuerza, yo decía, Dios mío, dame fuerzas un día más, porque estoy convencida que a este problema le queda un día menos, absolutamente. Pero si buscas en tu cabeza, vas a recordar que en algún momento atravesaste algo similar y que saliste de ahí. Y entonces ahí es donde vos internamente decís, y sabes qué, de esta también voy a salir. Así que me parece que esa es la forma, es desde y hasta, como dijo Martín, es recordar, pero no olvidar en el momento en que salgas lo importante de haber pasado por eso y haber salido. Importante, haber pasado por eso y haber salido. Así que no lo olvidemos, me parece importante, ¿sí? Cuando ya termine la tormenta, cuando salgas al otro lado del twister, claro, cuando termine el tornado y salgas al otro lado, no te olvides que pudiste. No te olvides de dónde zafaste y da gracias por la paz, por la tranquilidad, por el alquiler al día, por las deudas pagas, por la salud, por la pareja, por el laburo. Ese laburo que conseguiste, valóralo, no te quejes y acordate cuando no lo tenías y lo pedías, claro.

0: Hola Vivi, hola audiencia. Día lluvioso de trabajo acá en el Uber. Que tengamos todos un día lleno de trabajo. Amén. Y de buenas vibras.
1: Pero claro que nosotros. Sí, bendecidos y en victoria, Sila Hermosa, haciendo Uber, arrancando la mañana con nosotros. Buenos días. Vos pensá, hay gente que está trabajando en la calle, hay gente que le toca trabajar al aire libre. Entonces, cada vez que te quejes de tu trabajo, siempre vas a encontrar algo que te pone en un lugar privilegiado comparado con otra persona. Y no es conformismo berreta, guarda. Es el hecho de saber que la clave está en dar gracias. La gratitud abre las manos del dador, me dijo uno de ustedes el otro día, creo que fue Alan, y me pareció, ¡qué frase! ¿Viste cuando decís, wow, qué frase? Me voló la cabeza. La gratitud abre las manos del dador. Y eso es espectacular. Entonces, en una mañana lluviosa, vos estás sentado en un auto, calentito, confortable, escuchando la radio, charlando conmigo, teniendo datos en el celular para mandarme un mensaje, escuchando una canción que tenés ganas de escuchar, por ahí tomándote un mate, vas con un autocebante, vas con un matecito, un cafecito, y encima con el poder de poder generar dinero por eso en un día de lluvia. ¿Cómo no vas a bendecir un día de lluvia? Pero claro, más vale, más vale. ¿Qué sé yo? Digo yo que no sé nada, ¿viste? Julita me dice que lindo el tema Angel, Angel de Aerosmith, un temazo, temazo. Eli me dice, buen día Vivi, buen miércoles para todos, siempre agradeciendo a Dios por un día más, claro que sí. Buenos días, buenos días.
2: Buen día, buen día, buen día.
1: ¿Qué dice?
2: Está probando este agüita.
1: Un poquito, bueno, no pasa nada.
2: Está haciendo calor, no hace frío.
1: Está lindo. 11,
2: 12 grados.
1: Está lindo. Sí.
2: ¿Te pido algún tema de Sumo? El que tengan a mano.
1: Voy a buscar a ver si hay algo. Vamos a buscar.
2: Gracias.
1: Gracias, amigo. Que sea bendecido y en victoria hoy, mi amigo. Claro que sí. Me convida el matecito azul espumoso de cada mañana la hermosa Dai. Buen día, buen día. Arrancando por acá firme. Qué linda mañana. Buen martes para todos. Algo de los Piojos me dice Dai. Me encanta. Ya mismo. Jime canta presente. Hola, Vivi. Qué afortunados somos de poder escucharte. Me encantó el mensaje. ¡Ah! Pero qué cosa amorosa. Gracias y que tengan un excelente día, dice Jime. No, afortunada yo de que estén ustedes del otro lado. ¿Sabes cuánta gente hace radio y no lo escucha nadie, chicos? Por Dios. ¿Sabes cuántas veces me pasó en la vida hacer radio y que del otro lado no haya nadie? ¿Sabes lo afortunada que soy yo de que haya tanta gente del otro lado y que podamos compartir esto y charlar de estas cosas de la vida? Porque de última, acá nadie es coach, ¿viste? Ni esa berreteada de ahora de que son coach y qué sé yo, no, nada. Somos toda gente normal que tenemos un montón de vida vivida. Más, menos, menos años, más experiencia, menos experiencia, más leve, más dura. Todos tenemos un montón de vida vivida, entonces todos podemos contar de algo que nos pasó. Un poco yo, un poco ustedes, claro. De eso se trata. Así que, Jimé, afortunada yo de que estés vos del otro lado. Ni hablar, ni hablar. Buenos días, ¿cómo estamos? ¿Cómo vamos?
3: Hola, Vivi, me quedé redormido.
1: ¡No!
3: Me sumo con la gente de las 7.
1: Vamos, vamos, vamos.
3: Escuchando radio, me gusta a pleno.
1: Vamos.
3: Un abrazo grande a toda la tribu.
1: Casi las 7, casi las 7. Arriba, Andresito, no pasa nada, no pasa nada. Ahí vamos, buen día.
4: Hola, Vivi.
1: Buenos días.
4: Buen miércoles.
1: ¿Cómo
4: acá
1: estamos?
4: Ya preparada para irme a trabajar.
1: Arrancando.
4: Te mando un beso enorme.
1: Besote.
4: Excelente
1: grande.
4: Miércoles para vos y para toda la tribu.
1: Para todos, beso. Claro que sí. Beso grande para vos también, mi corazón. Vale, arrancando. Fer canta presente. Somos una tribu. Buen día, la belleza. Hermoso día para todos, dice Fer. Claro que sí. Mariela dice, buenos días, Vivi. Soy Mariela. Acá arrancando a trabajar. Ya van casi todos los peques. Así que día largo. Que tengan un hermoso día y bendecido. Cualquier cosita que alguien necesite, pásale mi número. Muchas gracias, dice Mariela. Muy bien. Beso grande a los recién llegados. 291-4754-983. De a poquito, acercándonos a las 7 de la mañana, como les decía. En esta mañana grisecita, pero preciosa, preciosa mañana. Pronóstico que habla de un miércoles donde la mañana se va a presentar tiempo nuboso y húmedo, con viento leve del oeste, noroeste y buena visibilidad. Durante la tarde el tiempo será nuboso, tornándose inestable con algunas precipitaciones y viento leve del oeste rotando al sudeste. La visibilidad se mantendrá buena y la máxima treparía hasta los 14, 15 grados, no más que eso. La noche a su vez se prevé nubosa con precipitaciones. Se estima para la medianoche una temperatura de 8 grados. actualizo datos, 11 grados 9 la actual, máxima de 13. Actualizamos, máxima de 13 según el pronóstico para este miércoles. Nos vamos acercando, señoras y señores, a las 7 de la mañana, claro que sí. Dai me convidó ese matecito azul, la preciosa Dai ya está arriba, saliendo a dar batalla un día más, disfrutando del miércoles, de no amanecer en una cama de hospital, de amanecer con salud y con trabajo y escuchando Los Piojos.

0: 7 de la mañana en la República Argentina, la temperatura actual en Bahía Blanca, Punta Alta y alrededores, 11 grados 7 décimos. Escala la crisis diplomática, Brasil pidió el regreso del embajador argentino y no enviará el suyo a Buenos Aires. El gobierno de Luis Ignacio Lula da Silva redujo la representación entre ambos países al nivel del encargado de negocios. Daniel Raimondi podría volver a Argentina, mientras que Julio Vitelli se quedaría en Brasilia. La Cancillería cuestionó la medida y la atribuyó a cuestiones puramente ideológicas. Miles de videos de falsos médicos creados con IA inundan las redes con consejos peligrosos. En los videos analizados se encontraron numerosas afirmaciones sin respaldo científico, lo que pone en serio riesgo la salud de las personas. Boca enfrenta a Estudiantes en el estadio de Huracán en busca de su primer triunfo en el Clausura. El Xeneize mudó su localía por el mal estado del campo de juego de la Bombonera y se medirá con el Pincha en el encuentro pendiente de la segunda jornada. Boca enfrenta a Estudiantes de La Plata desde las 19 en un partido pendiente de la segunda fecha del Clausura. Siete de la mañana, 4 minutos, la temperatura actual 11 grados 7 décimos, la humedad del 96%, la presión normal y la térmica es de 7 grados, la máxima hoy treparía hasta los 13. Reiteramos, el registro de las 7 de la mañana en Bahía Blanca, 11 grados 7 décimos.
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0: Vivi querida, ¿cómo va? Buen día para vos, para toda la tribu hermosa. Y qué lindo, qué privilegio, qué placer poder escucharte todos los días, arrancar así, con un mensaje, con una palabra siempre tan positiva, tan piola. Yo estuve de la vereda de los que no tenían laburo, de los que estaba bajoneado, pensando estupideces. Y bueno, hoy por hoy todo cambió, tengo trabajo y lo veo de mucha gente que va a la fábrica a dejar un currículum, que queda lejos, que cuesta llegar y todo. Por supuesto, cuesta y nos cansamos y demás cosas, pero las cositas se van acomodando de a poco y bueno, yo soy testigo de eso. Así que bueno, nada, es como decís vos, desde y hasta. Y bueno, lo que cuesta vale.
1: Absolutamente, bueno, y ese es el mensaje del día, claro que sí, es desde y hasta, sea lo que sea que estás atravesando. Una noticia de último momento, como siempre te contamos las noticias más importantes que tenés que saber antes de salir de casa. Se ha confirmado la visita del Papa a la Argentina, será del 8 al 11 de noviembre de este año, ¿sí? Se ha confirmado, hace instantes el Papa va a visitar la Argentina del 8 al 11 de noviembre. Yo recuerdo aquella visita del Papa Juan Pablo II, yo recuerdo que era chiquita y lo veíamos por televisión, increíble, ¿se acuerdan? Pero fue descomunal. Mira que yo era muy chiquita y lo recuerdo estarlo viendo por la tele. El Papa va a visitar la Argentina del 8 al 11 de noviembre. Hace minutos fue confirmado oficialmente por el Vaticano. Va a visitar Buenos Aires, Córdoba y Luján. Dentro de la recorrida del Papa en la Argentina va a estar entonces en Buenos Aires, Córdoba y Luján. Va a visitar Buenos Aires, Córdoba y Luján entre el 8 y 11 de noviembre. Es una de las noticias, si no la noticia más importante del día, por supuesto, hace minutos nada más, confirmado oficialmente por el Vaticano hace minutos. Primera visita de un pontífice desde 1987 que vino el Papa Juan Pablo II. Primera visita entonces de un papa desde tantos años, desde 1987. El Papa ha confirmado entonces, hace minutos nada más, el Vaticano, que estará en Argentina entre el 8 y el 11 de noviembre. Las ciudades por las que va a pasar en su visita serán Buenos Aires, Córdoba y Luján. Así que está confirmado. Yo recuerdo, ¿ustedes tienen recuerdos de eso? Yo recuerdo, fue, hay cosas que a mí me marcaron de verlos por la tele en cuanto a cantidad de gente. Recuerdo la visita del Papa en Argentina, mamá estaba todo el día mirando, uy, mira, va por acá, va por allá, por el Papa Móvil Juan Pablo II, año 87. Y yo creo que vino antes, ¿no? En el 82 también el Papa Juan Pablo II. Viste que le llaman el Papa viajero por la cantidad de países que visitó. Pero creo que sí. Sí, sí, hay una confirmación aparte de Quirno, desde el gobierno. Hace algunos meses tuve el honor de entregar personalmente al Santo Padre la invitación del presidente Milei para visitar la Argentina. Hoy recibimos con enorme alegría la confirmación de esa visita a Argentina. El Papa León visitará nuestro país del 8 al 11 de noviembre. Continuaremos trabajando junto a la Santa Sede para que sea una visita histórica para todos los argentinos, ha confirmado Pablo Quirno, el canciller entonces. Hace instantes nada más se confirmó la visita del Papa León entonces a la República Argentina entre el 8 y el 11 de noviembre. 7:15, buenos días.
2: Amiga, mucha, ¿sí?, neblina en Ruta 22.
1: Atentos.
2: Camiones a 60, 80, circular con cuidado.
1: Atentos, con cuidado, con
2: muchísima
1: cuidado.
2: Muchísima neblina.
1: Atentos, con cuidado.
2: Amiga, escucha. Mucha neblina en Ruta 22.
1: Ruta 22, mucha neblina, así que por favor, circular con cuidado, con precaución, despacito, con mucha precaución. Hay bancos de niebla espesos, hay mucha neblina, así que a circular con mucho cuidado y mucha precaución todos, ¿sí?
2: Está hablando del Papa Nuevo.
1: Sí.
2: Escúchame, un boludo.
1: Pero, ¿qué dice?
2: Me lamento por los católicos.
1: ¿Qué
2: pero
1: dice?
2: Este Papa Nuevo tiene una pinta de boludo.
1: Pero no se dice eso, no. Yo, ustedes saben que yo los dejo hablar a ciegas, tiro. Yo no chequeo, pero seamos respetuosos. Después todo lo demás, ¿sí? Respetuosos. Las malas palabras no, y seamos respetuosos, ¿sí? Es como si, claro, o sea, yo hay cosas por las que, hay cosas que de verdad las atravieso con respeto, esté de acuerdo o no esté de acuerdo. Yo no soy católica, pero por supuesto la investidura del sumo pontífice la respeto, así como respeto a los presidentes, y así como no permito tampoco que se hable mal de un presidente, sea cual sea. Me guste o no me guste, exacto, tal cual. Así que no, por favor, respeto, respeto. Buen día, Vivi, me sumo, dice Carolina. Es que no podemos andar por la vida diciendo por la radio lo que pensamos en nuestro cerebro. Claro, esas cosas las hablamos con nosotros mismos mientras manejamos, o con nuestro cerebro, o mientras nos duchamos, o tomando mate con tu hermano, con tu esposa, claro. Pero no podemos decir por la radio lo que pensamos, tal cual, tal cual. Medio filtro les pido, medio filtro. Caro dice, buen día, Vivi, me sumo, buenos días, bienvenida también, hermosa, un beso muy pero muy grande para ella. Canta presente Guille, buen día, Vivi, acá con mi matecito ya trabajando. Que tengan lindo día. ¿Me pasás algo de Tan Biónica? Gracias, me dice. Me encanta. Se viene Tan Biónica. Ha llegado Ceci, nuestra amiga comisionista. Hola, Vivi. Hola, tribu. Buen día a la gente de la sección cereales de la cooperativa agrícola de Guan, de Puanque. Desde las 7. Escuchan, me gusta. ¡Apa! Mira. Bienvenidos, buenos días. La gente de la sección cereales de la cooperativa agrícola de Puan. Muy bien. Desde las 7 escuchando Me Gusta, excelente mitad de semana. Bastante pasable el trayecto desde Pihué a Bahía por ruta 33, ¿eh? Abrazo grande y bendiciones, un beso muy grande, hermosa. Y el saludo y la bienvenida entonces a la gente de la sección cereales de la cooperativa agrícola de Puan. Muy bien, bienvenidos. Me encanta, me encanta. Saludo inmenso a la gente de Puan, por supuesto. 291-4754-983. ¿Alguien pidió Tan Biónica? Claro que sí. Canciones que te hacen sentir bien, un matecito que te convido y las noticias más importantes que tenés que saber antes de salir de casa. Claro que sí, habilitadísimo el 291-4754-983 para que ya empieces a cantar presente y me cuentes dónde te encuentra la vida este miércoles a las 7 de la mañana. Juanes y Tan Biónica, un poco perdido.

0: Buen día.
1: ¿Qué dice?
0: ¿Todo bien?
1: ¿Cómo le va?
0: Me encanta ir a vos, no te perdés nada. Tuviste la suerte de ver todo. Todos los mundiales, todos los papas.
1: ¿Y yo qué querés que te...?
0: ¿Y no qué querés? Decir que está vieja, no, jamás.
1: Tengo 50.
0: Te quiero, mi negra.
1: Claro, ¿qué querés?
0: Capaz que salió en algún lado y yo no encuentro, capaz que vos sabés.
1: A ver.
0: ¿Qué verdad hay que toquen los fabulosos Skyjack el mes que viene acá?
1: Sí, sí, sí, es confirmado. Es confirmado. Ya te digo la fecha, pero es confirmado que tocan en el Dow Center. Exactamente, tocan fabulosos Cadillacs acá. Y Maxi, querido, nací en el 76. De ahí, de todo lo que sucedió, lo malo que sucedió en el 76 en adelante, y lo viví todo. Y claro, exacto, tiene que ver con la edad de uno, ¿no? Lo que ha atravesado de historia. Escuchá, soy del siglo pasado. Claro, ni hablar. Somos del siglo pasado, ni hablar. A ver, ¿quién más por acá? Buen día, ¿cómo estamos?
2: Buenos días, Moni. Buenos días, tribu.
1: ¿Cómo va todo?
2: Acá, sí, está un poquito lloviznando, pero ponerle toda la pila.
1: Pero claro, lindo,
2: sí,
1: lindo.
2: Yo te digo que en ese año que vino el Papa, yo tenía, el más chico mío tenía 2 años y medio.
1: Claro.
2: No pude ir, yo estaba en ese momento en una actividad católica importante.
1: Claro.
2: Pero no pude ir porque eran carpas y carpas y carpas. Y era imposible ir con una criatura tan chiquita, pero sí, me acuerdo muy bien de eso. Y bueno, necesitaremos que venga alguien a poner un manto de tranquilidad y en nuestra tierra.
1: Exactamente,
2: me alegro,
1: exactamente.
2: Me alegro,
1: claro que sí.
2: De no seguir en esa actividad.
1: Pero siempre es bueno, claro.
2: Me alegro
1: que
2: mucho
1: sí.
2: De que alguien tan importante pise suelo argentino también.
1: Exactamente, especialmente después de haber tenido tantos años, desde 2013, un papa argentino que nunca pisó nuestra tierra. Entonces, se valora, claro que sí, se valora. Hola, Vivi, buen día, bendiciones para todos, dice Josecito. Yo recuerdo la visita del Papa a Bahía Blanca el 7 de abril del 87. Estuvo en Bahía, lo recuerdo porque es el cumpleaños de mi hermana y yo estudiaba pupilo en Fortín Mercedes. Fue todo un revuelo, claro. No me digas, José. Vos sabés que, mira, me acaba de desbloquear un recuerdo. No me estoy riendo de eso, chicos. No me tomen todo a mal, pero me acaba de desbloquear un recuerdo porque cuando yo me portaba muy mal, yo era bravísima de chiquita, bravísima, bravísima. De hecho, somos 3, 2 varones y yo soy la única mujer y era la peor. Y vos sabés que mi mamá siempre decía, te voy a internar pupila en Fortín Mercedes. Era la amenaza constante en mi casa.

0: casa, yo creo que dos veces a la semana mamá sacudía el "a vos te voy a mandar a Fortín Mercedes Pupila, ¿sabés cuándo vas a venir? Una vez al mes, y vas a venir un viernes y te vas a volver a ir el domingo", me decía. Claro, pobre mamá. Ahora una que es madre, por suerte, gracias a Dios, mis hijos no son tan ingobernables. Una que es madre, claro, comprende, ¿no? Entiende todo, en realidad. Yo tantas cosas de mi mamá entiendo ahora que soy madre, pero claro, claro, exactamente. Es tal cual, conmigo la cumplieron, dice. La amenaza. ¿Pero qué, José? ¿Te portabas mal? ¿Por eso te mandaron? Para, yo quiero saber una cosa, Josecito. Nunca tuve la chance en tantos años de radio de hablar con una persona que realmente haya estado pupilo en Fortín Mercedes, ¿sí? Quiero que me digas, ¿te mandaron porque te portabas mal o hay una elección familiar de decir, esta es la educación que quiero para mi hijo? O sea, los pibes que estaban con vos pupilos en Fortín Mercedes, ¿eran todos pibes que se portaban muy mal o era una elección de educación de la familia decir, esta es la educación que quiero para mis hijos? En mi caso, no es que mi mamá elegía para mí una educación católica, porque me hubiera mandado al colegio canosiano de Punta Alta que le quedaba más cerca. En realidad no, me querían sacar de encima. Yo era bravísima, chicos, yo era bravísima. Te voy a mandar pupila, claro, era terrible. Te voy a mandar pupila, me decía mi mamá. Te vas a venir una vez por mes, solamente nos vas a ver a tu familia y vas a venir un viernes y el domingo te volvés a ir, me decía. Terrible, terrible. Bueno, quiero que me cuentes, claro. Nunca tuve la chance de hablar con alguien que haya estado pupilo de verdad en Fortín Mercedes. Fue la amenaza de toda mi niñez y mi adolescencia. Te voy a mandar pupilo a Fortín Mercedes. A ver qué dice José. No, no, no. Esto para mí vale oro, chico. Vale oro. A ver, a ver.
1: Hola, Vivi.
0: Buen día. Día. ¿Qué hace, José? ¿Cómo estás?
1: No.
0: A ver.
1: Fue una elección de educación.
0: Ah, pero porque sos del Uro.
1: Más allá, ¿no?, de que en ese tiempo era una amenaza.
0: Claro.
1: Es verdad. Pero la enseñanza que tenías por ti, Mercedes, era impresionante.
0: Ah, por eso.
1: Aprendías a vivir, vos, a hacer tus cosas. Aprendías muchas cosas.
0: Claro.
1: No
0: claro.
1: Solamente el estudio.
0: Claro.
1: Tus cosas, mantener tus cosas limpias, el orden.
0: Claro, maravilloso.
1: Las reglas, el horario. Era la verdad que no vi hoy en día un colegio
0: claro.
1: Así.
0: O sea, José, lejos de ser un castigo, vos no lo viviste como un castigo, sino como un privilegio, ¿no? De recibir esa educación, claro. Pero en tu caso, José era de Ascasubi. Entonces vos me decís, Ascasubi, mandaron pibe a Fortín Mercedes. Claro, Ascasubi, Luro, Villalonga, Strueder, Juan A. Pradere, en esa zona, en la zona que hace el recorrido de la puntual, que vayas a un colegio como, claro, que te manden pupilo a Fortín Mercedes tiene un sentido por una cuestión de cercanía. Ahora, que una mamá de Punta Alta quiera mandar una nena pupila a Fortín Mercedes tenía que ver con no soportarla más, claro, tal cual, tal cual. Pero bueno, como digo, más allá no lo viviste como un castigo, sino puntualmente como un privilegio de haber recibido esa educación. Me encanta. Gracias, José, por compartir esta historia conmigo. Sí, sí, sí, chicos. Mamá ya no sabía qué hacer. Ya no sabía qué hacer. Tenía muchos compañeros de Bahía y Punta Alta. Ah, eso iban conmigo a la escuela antes, seguro, claro. Esos no eran en busca de una educación católica, sino eran pibes que la familia no soportaba más. Claro, ahí está. Claro, vos decís, vivía en Luro, en Strueder, en Villalonga, en Ascasubi, en Pradere, en Ombucta, claro, más o menos, Mayor Buratovich. Pero más o menos, claro. Pero si vos decís Punta Alta, Bahía Blanca, ya está más lejos, claro, tal cual. Qué hermoso, qué hermoso. Y bueno, ¿qué me pasaba? Me encantaba ir a Fortín Mercedes. Ah, no, chicos. Para mí era un planazo. Fascinación con ir a Fortín Mercedes. Pero siempre tenía miedo que mi mamá en el baúl del auto tenga preparado el bolsito y me dejaran. Claro, tal cual. Ay, Dios mío. Mira por qué terminamos hablando de esto, Dios querido.

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0: 14 nos están separando de las 8 de la mañana. Grace Kelly, la música de Mika, arrancando este nuevo bloque que llega presentado, mis amigos, porque tengo un datazo, Tengo un datazo. 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Buen dato para todos los amigos trabajadores del volante. Nos vamos acercando a las 8. A ver, manden cortito, por favor, porque ya tengo audio. 1:38. 43 segundos, 2 minutos 19, 45 segundos, sean buenos. Recién empieza la mañana y ya me están haciendo renegar. ¿Cómo puede ser esto? A ver, buen día.
1: Vivi, buen día.
0: Buenos días.
1: Mira, cuando vino el Papa yo me acuerdo que yo era ya medio adolescente, ¿no?
0: 87, sí.
1: Y mi hermano hacía el chofer de colectivo y iba a la línea 506 hasta allá arriba.
0: Claro, claro.
1: Y tocó el nocturno. Yo lo acompañé toda la noche, imaginan la cantidad de gente.
0: ¿En serio?
1: Que llegaban los colectivos, iban abarrotados de gente.
0: ¡Qué bárbaro, qué bárbaro!
1: Para mí fue el... Juan Pablo fue el mejor papa que tuvimos. Una persona muy, muy pacifista. Así que venga ahora un papa de vuelta a la Argentina. Esta persona me parece bastante buena. O sea, a pesar de lo que tuvimos un alemán, tuvimos un argentino
0: que nunca vino.
1: Desgraciadamente metió la política.
0: Claro, nunca quiso venir a su país.
1: La religión y no. Hay que separar las cosas, la política y la religión por un lado.
0: Exacto.
1: O sea, pero me parece bárbaro que venga.
0: Bueno, muy bien, le parece bárbaro que venga, dijo Dani. Dani, hoy nos vemos, ¡Ajá! ¡Dani! Hoy nos vemos, 19 horas, Boquita ante el Pincha. ¿Qué pasará? Mañana vemos, Mañana nadie gasta a nadie. Vamos a hacer un acuerdo, Carlitos, Dani, nadie gasta a nadie. Si gana Estudiantes, yo no los gasto. Si gana Boca, ustedes no me gastan a mí. ¿Listo? Listo. Somos amigos que somos, claro, tal cual. ¿Quién más? Buen día.
2: Vivi.
0: Sí.
2: Bueno, ese dicho de tu mamá era diario en mí, porque yo también era...
0: Era brava. Judas. Picante.
2: Pero no me mandaron a Fortín, pero me mandaron al que está en Villamitre.
0: Ajá.
2: A San Vicente de Paul, media pupila.
0: Ah,
2: pero como mira. No quería estudiar, y siempre me la pasaba en la dirección, porque era muy de mala conducta.
0: Terrible.
2: Mi mamá ya estaba harta, entonces
0: claro,
2: me puse media pupila.
0: ¿Y cómo es media pupila? Claro.
2: Es bastante dramático, por así decirlo, porque
0: claro,
2: las monjas de aquel entonces no son las que hemos conocido hasta la... hasta esta última etapa.
0: Claro, claro, exacto, exacto. Pero por eso te digo, o sea, mi mamá quería que yo me vaya a vivir a otra casa, en realidad, claro. Porque si era por mandarme con educación católica, estaba el colegio Canosiano en Punta Alta, me hubiera mandado al Canosiano, no, no. Ella quería sacarme de Punta Alta, claro, tal cual, no me aguantaba más.
3: Buen día, Morocha.
0: Buen día, ¿cómo
3: buen
0: estamos?
3: Día, la tribu.
0: ¿Cómo vamos?
3: Uy, Vivi, no te hagas problema que íbamos a hacer dos, que íbamos a ir allá por ti, Mercedes.
0: ¿Otro más?
3: Ah, mi viejo me decía lo mismo.
0: ¿En serio?
3: Y si te voy a llevar encima, mi viejo en esa época era colectivero.
0: Ajá.
3: De larga distancia.
0: Sí.
3: Este tenía una pequeña empresa él y siempre algunas veces viajaba para aquel lado. Me decía, te voy a llevar y te voy a dejar allá.
0: No.
3: Te voy a ir a buscar el próximo viaje. ¿Qué? Capaz que pasaban como 10 años que tenía que ir.
0: Claro,
3: así
0: claro.
3: Que, no, somos dos, ¿eh?
0: ¿Viste? Nos amenazaban con lo mismo.
3: Me hiciste recordar eso también, Vivi.
0: Pero será
3: bueno,
0: Dios.
3: Un beso grande.
0: Chau, amigo.
3: A toda la tribu hermosa.
0: Que sea un gran miércoles, amigo. Beso grande para Damo. Gaby Zeta, buen día.
4: Hola, Vivita, ¿cómo estás?
0: ¿Cómo estamos? Buenos días.
4: Yo siempre te escucho, ¿eh? No es chamuyo. Lo que pasa que últimamente, viste, estoy fiacosa para mandar mensajes.
0: Está bien, está bien.
4: Radio. Antes estaba ahí al pie del cañón, casi con el... Con el celular tipo handy, ¿viste? Mandándote,
0: claro,
4: contestándote o auxiliándote con algo que preguntabas.
0: No, genia, total.
4: Me acuerdo, Gaby, cuando vino el Papa, porque yo estaba en el grupo juvenil.
0: ¿Sí?
4: De mi pueblo. Y obvio que vinieron y mi mamá no me dejó venir porque decía, no, hay mucha gente.
0: A mí también.
4: Mira que bueno, todo lo que...
0: Tal cual.
4: Todo lo que se te puede ocurrir, ¿no?
0: Tal cual, tal cual.
4: Pero bueno, lo miramos por la tele, nada más.
0: Exactamente, exactamente.
4: Beso, Vivita.
0: Beso, Gavita, beso grande. ¿Quién más?
5: Mirá qué lindo, amiga. 8 menos 20, amaneciendo.
0: Qué hermoso,
5: bueno,
0: de a poquito.
5: Bueno, perdón por esa expresión.
0: Bueno,
5: pero no,
0: está perdonada.
5: No me interesa.
0: Está
5: ni
0: perdonada.
5: Fútbol, ni política, ni religión.
0: Bien hecho, bien
5: Son
0: hecho.
5: Son tres cosas que hay que evitar.
0: Bien hecho, muy bien.
5: Fútbol, política y religión.
0: Escucharon, los que están apostándome.
5: O se hablan de las tres cosas o no se habla de ninguna de las tres.
0: Ya me están apostando ahí, son bravos, ¿Viste?
5: Eso
0: escucharon.
5: Sería lo que hablábamos ayer con respecto a los límites.
0: Claro, claro, exacto.
5: O hablamos de política, como hablamos de fútbol y de religión, donde cada uno es libre de expresarse por lo que piensa.
0: Claro, exacto.
5: Pero si no, no, no son temas que no hay que meterse.
0: Exacto, tal cual, tal cual. ¿Ves? ¿Escucharon lo que dijo Omar? De fútbol no hay que meterse. Ya está Andrés, ¿sabes qué me está diciendo Andrés? Se viene la apuesta, Vivi, una docena de facturas. ¿Ya quieren apostar? ¿Pero qué les pasa? No, no, no, no. De ninguna manera, yo no apuesto, no se apuesta. Jamás, no se apuesta. Y menos que menos por un partido de fútbol, claro. Pero acá hay un acuerdo, ¿eh? Hay un acuerdo de amor mutuo. ¿Qué somos? ¿Somos tribu o qué somos? ¿Somos amigos o qué somos? Claro. Acá hay un abrazo fraternal de cada mañana que hace que nos respetemos. Mañana, si gana Estudiantes esta noche, yo no los gasto a ustedes. Si gana Boca, ustedes no me van a venir. Yo te voy a decir una cosa, ¿eh? Y el que avisa no traiciona. No quiero escucharte ni a vos, ni a vos, ni a vos, ni a vos. Ya sabe quiénes son. No quiero mañana un mensajito. Hermosa mañana, ¿verdad? No. No, ma, no se hace eso, ¿eh? No estoy, no. Acá que ya está. Mira, acá el de la producción. ¿Qué te estás atajando que Estudiantes va a perder? No, no estoy diciendo eso. Estoy diciendo, ni yo, ni ustedes nos gastamos mañana si pierde alguno de los dos. No quiero ni Daniel, ni Carlitos, ni Andrés. No, los conozco. No quiero mañana el mensaje hermosa mañana, ¿verdad? Porque ya los conozco a ustedes, yo los conozco.
6: Ah, ¿no querés que hablemos ni de Boca ni de Estudiantes? ¿Pero qué pasa? ¿Que tenés miedo? ¿Que no querés
0: que
6: hagamos cargada de uno a otro?
0: Que no nos carguemos.
6: ¿No será porque tenés miedo, no querés?
0: No, es que si llegan Estudiantes, ¿quién me aguanta? Claro. Buen día, Vivi, dice Carlos, se ríe, Carlitos, Se ríe, Carlitos. Dios querido. Hola, Barto, ¿cómo estamos? Saludos a mis compañeros de Carpa, en especial para Lucila, que se saque la almohada de la cara. Tiene nonino, Lucila, ¿qué pasa? Ahí traemos a un 9, dice Andrés. Oh, ok. Daniela canta presente. Hola, hola. Alan, querido, ¿cómo estamos? Alan desde Reino Unido me pone, volviendo a Birmingham desde Irlanda del Norte, me manda videito en el avión, espectacular video, esas nubes hermosas, me encanta. Martina que anda presente, buen día Vivi, volví a full con las vacaciones, comenzando gran parte de una app para enviar cosas, muy bien. Beso grande a los recién llegados, 291-47-54-983.

0: Las 8 de la mañana en la República Argentina, la temperatura actual en Bahía Blanca, 10 grados 9 décimos. Está confirmado, el Papa León llegará a la Argentina el 8 de noviembre. La visita formará parte de un viaje que comenzará en Uruguay y terminará en Perú. El pontífice permanecerá en el país durante 4 días y recorrerá 3 destinos. El Papa León realizará un viaje apostólico al Uruguay, Argentina y Perú entre el 6 y el 17 de noviembre. El territorio argentino estará del 8 al 11 de dicho mes y visitará Buenos Aires, Córdoba y Luján. Choque frontal entre un camión y un auto en la ruta 33. Hay una mujer herida. Ocurrió esta madrugada a la altura del kilómetro 16. Involucró a un Fiat Cronos y un vehículo de carga de la empresa Andriani. Boca se pone al día recibiendo estudiantes de La Plata. Desde las 19, el encuentro se llevará a cabo en la cancha de Huracán de Parque Patricios, ya que el Xeneize aún no terminó el reacondicionamiento en el césped de La Bombonera. 10 grados 9, el registro de las 8 de la mañana en Bahía Blanca, Punta Alta y alrededores. La humedad del 96% y la presión normal. La térmica es de 7 grados y la máxima hoy treparía hasta los 13. Reiteramos, el registro de las 8 de la mañana en Bahía Blanca, 10 grados 9 décimos.
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0: Señoras y señores, las 8 de la mañana, 6 minutos. Bienvenido a Buenos Días, los de las 8 de la mañana, adelante, adelante. ¿Cómo estamos? 19, la temperatura actual en esta mañana gris, un poco lluviosa para hoy, en Bahía Blanca, Punta Alta y toda la región. Buenos días, adelante los de las 8, súper activos los de las 6 de la mañana, súper activos los de las 7 de la mañana, se suman los de las 8, adelante, adelante. ¿Cómo estamos? Como todos los días, como nuestro ritual de cada mañana, invitando a los de las 6 y los de las 7 a dar un pasito atrás para hacer lugar a los de las 8, claro. Los de las 8 son un balón importante, claro. Hasta el mediodía, señoras y señores, ustedes y nosotros haremos juntos la mañana de Me Gusta, claro. Todos los días, desde las 6 hasta las 12 me quedo con vos. Mi nombre es Vivi Álvarez, Vivi Álvarez Radio. Así me encontrás en todas mis redes sociales. Y en el aire de Me Gusta me quedo con vos hasta el mediodía, atravesando de lado a lado la mañana, como siempre les digo, desde el amanecer y hasta el mediodía. ¿Y vos dónde? Habilitadísimo ya el 291-4754-983. Buenos días, adelante, buenos días. 291-4754-983. Súper habilitado para que cantes presente, estés donde estés. Bienvenidos Bahía Blanca, Punta Alta y alrededores. La gente del 98.3, buen día. Mañana lluviosa, mañana gris, pero no importa, claro. Buenos días Dorrego, 99.9. Hola Dorrego, ¿cómo estamos? Buenos días. Bienvenidos y buenos días. La gente hermosa de Monte Hermoso. Me gusta Monte, 103.1 para la comarca serrana. Monte Hermoso, Pehuenco. La comarca serrana no, la costa atlántica, claro. Porque también están los de la comarca serrana y está Torquín, Sierra, Villa Ventana. Buenos días. Hola Jacinto Arauz, buenos días. Bienvenidos, bienvenidas. Esta es la mañana del miércoles 5 de agosto de 2026 y acá nos quedaremos hasta el mediodía, como siempre, charlando un poco de la vida, con tópicos, con noticias, contándote las noticias más importantes que tenés que saber en esta mañana, charlando un poco de la vida con los tópicos que siempre traemos para conversar un poquito, regalándote canciones que te hacen sentir bien y convidándote unos buenos mates. A eso voy, ¿eh? Ahora te prometo que lo arreglo, porque tengo este mate que yo lo preparé hoy, 5 y 55, claro. No da. No da, no es de buena gente compartir este mate en este estado de ninguna manera, así que... De ninguna manera. Bancame 5 minutos cuando tiro la primera canción, te convido un buen mate, claro. Buenos días a los recién llegados, 291-4754-983. Soy Vivi, me quedo con vos hasta el mediodía. ¿Vos te quedás conmigo? Ok. Bienvenidos. Abriendo los brazos grande, grande para sentirnos vivos y dar gracias por un día más de vida. Papá Dios nos puso una ficha más en la rocola y eso se agradece, se honra el milagro. Se sube el volumen y se pone la pava. Arranca la ronda de mates más grande del universo. Bienvenidos.

0: Y buen día.
1: Buen día.
0: Soy de tipo a las 8, pero ya estoy atrasado hoy, che. Sí. Llegando tarde al trabajo.
1: Uy, pero bueno, vamos. El auto mojado.
0: Así arrancamos.
1: Así arrancamos. Beso grande para Melu, arrancando. Buenos días, buenos días.
2: Vivi, rarita la mañana, ¿eh? Mirá.
1: Rarita la mañana, me dice Majo, y me manda una foto. Claro, donde el cielo está raro. Claro, exacto. Le mandamos saludos a los compañeros Barto y los compañeros de Carpa, en especial para Lucila. Parece que Lucila está dormida, que saque la almohada de la cara, dice. Beso grande para los recién llegados. Buen día, Vivi. Hoy juega Tigre por Sudamericana también, claro. Lo dijimos hoy temprano. También juega el Matador hoy, señoras y señores. Bienvenidos a los recién llegados. Buen día, Vivi, dice Vivi con B larga. No puedo creer que llovió. Qué raro, nunca llueve, nunca humedad. Ni nublado tampoco. Y bueno, a brillar igual aunque no esté el sol. Besos, dice, ya nos acostumbramos, tal cual. Habilitado el 291-47-54-983 para que vos también puedas cantar presente. Repasando un poquito pronóstico del tiempo para este miércoles, con 10 grados 9 décimos de temperatura actual. Como decíamos, otro día, en realidad, otro día nublado, tormentoso, lluvioso. Ya vendrán tiempos mejores, claro que sí. Pero por lo pronto, se han actualizado los datos del tiempo y Bahía Blanca queda bajo alerta amarilla por tormentas para este jueves. La advertencia rige durante la madrugada y la mañana, con ráfagas de hasta 90 kilómetros por hora. Posible caída de granizo, dice el informe, y acumulados de entre 30 y 60 milímetros. Como siempre decimos, se puede cumplir o no, puede pasar o no, pero por lo pronto es precavido el Servicio Meteorológico Nacional emitiendo esta alerta amarilla por tormentas. Rige para Bahía Blanca y la región, rige, como te decía, durante la madrugada y la mañana de mañana jueves. Esta advertencia alcanza buena parte de la provincia de Buenos Aires y zonas aledañas. Madrugada y mañana de mañana jueves, ¿ok? Así que nada de preocuparse todavía. No, no, pero aparte no habla de nada grave. Nada grave, absolutamente. Simplemente tormentas fuertes para mañana jueves, entre la madrugada y la mañana exactamente. Por lo pronto, pronóstico para hoy, que anticipo un miércoles gris y nuboso, como decíamos. Pronóstico que habla de lluvias, probables lluvias durante todo el día, especialmente en la tarde-noche. Todo sigue igual, la humedad no se quiere ir, otro día inestable en Bahía. Pronóstico del tiempo para esta jornada, mis amigos, desapacibles condiciones que permanecen al menos por algunas horas más en territorio bahiense y de la región. Sin sol nuevamente, lloviznas en diferentes momentos del día. Esto va a ser el denominador común otra vez en la ciudad en un nuevo día gris. Temperatura máxima podría trepar hasta los 14 grados con viento sostenido soplando con intensidad leve a moderado del cuadrante oeste. Para mañana jueves, como decíamos, se pronostican algunas precipitaciones más generalizadas, en especial durante la primera mitad del día antes de la mejora definitiva. Déjame espiar un poco, vamos a ver, claro. Hoy entonces, lluvias y tormentas, especialmente por la tarde y la noche. Mañana nuboso con precipitaciones, especialmente en la madrugada y en la mañana. Pero el viernes y el sábado, levanta y sale el sol. Esa es la buena noticia, yo te había dicho, ¿eh? Se espera un... Mira, el sábado, el viernes va a estar frío, fresco y ventoso, pero el sábado... Frío, sí, está porque estamos en invierno, estamos en agosto, chicos, claro. Pero soleado, soleado. Sábado soleado vamos a tener para disfrutar, así que a prepararse, claro que sí. 291-47-54-983. Me siguen llegando fotos. Algunos me están informando sobre neblina. Está raro el cielo, me dice por acá Majo. A ver qué dice Dani.
3: Así está la ruta 3, Vivi, a la altura del frigorífico.
1: Ahí está, ruta 3 a altura del frigorífico. Está nuboso, está raro el cielo, claro, exacto. Se espera inestabilidad, lluvias durante diferentes puntos del día, especialmente sobre el final de la jornada. 291-47-54-983, sabés cómo es esto. ¿Sabes cómo es esto? Son mis corresponsales, son mi conexión con el exterior, son nuestros corresponsales en exteriores. Ya, a partir de este momento, informan si llueve, si hay neblina, yo recibo informes de ustedes. Son como los mobileros, ¿viste? En exteriores, claro. 291-47-54-983, recibo tu informe desde exteriores, claro que sí. Sos corresponsal, sos mobilero, cronista en exteriores para la radio, claro que sí. Activando. 8:24.

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0: Hola Miri, buen día.
1: Miri no Vivi.
0: La radio está muy buena. Voy a empezar a trabajar con Gaby y vamos a llevar a Joaquín a la casa de los abuelos porque hoy no tiene clase.
1: Muy bien.
0: La radio está buenísima.
1: Gracias.
0: Pásame algo power, como me gusta a mí.
1: Bien.
0: Algo de
1: ¿qué te gusta? Renga,
0: algo de lirio, por favor.
1: Dale, dale, dale.
0: Bueno.
1: Espectacular. Gracias, Dani. Beso grande. Soy Vivi, no Miri. Miri llega a las 12, claro. Se le adelantó el reloj, pero Dani. Sandra me dice, buen día, Vivi. Así está la entrada de Serri en estos momentos. Me están mandando desde Serri muchos videos y muchas fotos. Claro, es como que está demasiado encapotado el cielo, se viene la tormenta, exactamente. Así que ustedes me van a ir, obviamente, contando al 291-4754-983. ¿Qué onda con el clima afuera? Son, como siempre les digo, mis amados corresponsales en exteriores, ya, a partir de este momento. Corresponsales en exterior contándome cómo está el tiempo y todo lo demás. Si se larga a llover, si no se larga a llover, si hay neblina, si hay bancos de niebla espesos, si hay visibilidad reducida en rutas, caminos, accesos. Ustedes son, claro, los corresponsales en exteriores, tal cual. Es como un servicio informativo, ni hablar. Juega Boca, hoy mis amigos, se pone al día recibiendo estudiantes de La Plata desde las 7 de la tarde, partido que se va a llevar a cabo en cancha de Huracán de Parque Patricios, porque Boca todavía no terminó este reacondicionamiento en el césped de La Bombonera. Así que Boca va a ir en busca de su primer triunfo en el torneo clausura, hoy recibiendo estudiantes de La Plata en un partido postergado correspondiente a la segunda fecha del torneo. Partido programado para las 7 de la tarde. Se va a jugar en el estadio Tomás Alberto Adolfo Ducó de Huracán, en la cancha del Globo. Vamos a jugar, porque Boca todavía no terminó con este reacondicionamiento de La Bombonera. Se va a poder ver a través de TNT Sports y el árbitro designado fue Nazareno Araza, mientras que en el VAR estará Silvio Truco. Señoras y señores, Boca Estudiantes y, como habíamos contado hoy temprano, también juega Tigre, claro. Por lo pronto, en un ratito nada más, seguimos contándote las noticias más importantes del día, pero hoy el tema más importante y más sobresaliente, la noticia del día, pasa por la confirmación de la visita del Papa León llegando a la Argentina el 8 de noviembre. Va a estar en nuestro país, esta visita que formará parte de un viaje que va a comenzar en Uruguay, seguirá por Argentina y terminará en Perú. Va a estar durante 4 días, del 8 al 11 de noviembre. Va a recorrer el país, va a recorrer 3 destinos en realidad: Buenos Aires, Córdoba y Luján. Exactamente, lo ha confirmado esta mañana el Vaticano a primera hora de la mañana. Este viaje apostólico es a Uruguay, Argentina y Perú entre el 6 y el 17 de noviembre. Del 8 al 11 de dicho mes va a estar en tierra argentina visitando Buenos Aires, Córdoba y Luján. Claro, ese es entonces, señoras y señores, lo más sobresaliente en la noticia del día. Exactamente, 10 grados 9, la temperatura actual en Bahía Blanca, Punta Alta y alrededores. Bienvenidos los recién llegados, ¿cómo estamos? Buenos días, buenos días. Gente hermosa que está cantando presente, disfrutando de la mañana con nosotros. Hoy juega el Inter de Miami, debuta en la Leagues Cup. Será titular Messi, veremos si podremos ver a Leo hoy, campeón del torneo 2023. Saldría desde el arranque junto a Rodrigo De Paul, el brasileño Casemiro. Este nuevo Inter Miami se verá hoy entonces y seguramente tendremos a Messi como titular y lo podremos ver, que siempre es bueno. En el ámbito del deporte, las noticias más importantes del día. Por lo pronto, en cuanto al clima, todo sigue igual, mis amigos, todo sigue igual. La humedad no se quiere ir. Otro día inestable en Bahía. Pronóstico del tiempo que anticipa desapacibles condiciones que permanecen al menos por unas horas más, yo te diría el viernes, ¿eh? El viernes. Claro, exactamente. El viernes mejora, el sábado un día de sol nos espera. Si no hay cambios, así pinta la cosa. Sin sol nuevamente para hoy, lloviznas en diferentes momentos de la jornada, denominador común otra vez para la ciudad y la región. Nuevo día gris, como les decía, máxima que podría trepar hasta los 13, 14 grados con viento sostenido. Para mañana jueves, algunas precipitaciones más generalizadas. De hecho, el pronóstico del tiempo rige en realidad una alerta amarilla, en realidad, por tormentas para este jueves. Advertencia que rige durante la madrugada y la mañana de mañana jueves, con ráfagas de hasta 90 kilómetros por hora, posible caída de granizo y acumulados de entre 30 y 60 milímetros. ¿Dónde te encuentra la vida a esta hora? ¿Me contás? 291-4754-983. Explotado WhatsApp. Ya prometo cumplir con todas las canciones que están pidiendo. Estoy debiendo algo de Redondos para Dani. Estoy debiendo algo de Diego Torres para Nelson. Estoy debiendo algo copado de Maxi Truso, me pidió Nancy. Estoy debiendo algún tema de Camilo que me había pedido también Noralí. Mucha gente al 291-4754-983. Vos también cantás presente. Haces las veces de corresponsal del tiempo. Me contás qué onda afuera. Vos sos mi conexión con el exterior. Hasta el mediodía me quedo con vos. ¿Vos te quedás conmigo? Ok.
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0: 10 nos separan de las 9 de la mañana, cantando presente Néstor, desde Pum Pum Talta, levantando persianas. Hoy más tarde se durmió el gallo. ¿En serio? ¿Pero cómo? 8:49 se reporta Néstor desde Punta Alta cuando él habitualmente a las 6 de la mañana ya está, pero claro, porque yo siempre dije, como es un oyente habitual, yo siempre en el verano, cuando yo empecé este programa, ya clareaba temprano y después, obviamente, en verano yo digo, bueno, el taller está en un galpón de chapa que él nos ha contado muchas veces, entonces claro, uno entiende, abre a las 6 de la mañana, levanta persianas y se pone a trabajar en los autos en el taller. ¿Para qué? Para que a las 11, cuando empieza a calentar la chapa en el sol en verano, el tipo ya cerró todo y se fue a la casa. Claro, está muy inteligente pensado. Ahora no. Si bien avanzó el año, van corriendo los meses, cambian las estaciones, el tipo todos los días a las 6 de la mañana levanta persiana. O sea, se le volvió un hábito. Invierno, verano, claro. Ahora, 8:49, ¿qué pasó? ¿Se le durmió el gallo? Bien dormido, tal cual. Ok, no, dice que está hace un ratito escuchando. Muy bien. El Capitán Ochentero se reporta entonces, Néstor. Para que veas, ok, dice, para que veas que hace rato que estoy escuchando, yo también fui amenazado por mi madre diciéndome que me iba a mandar pupilo a Fortín Mercedes, como estaban comentando. Como verás, estoy desde temprano. Ok. Claro, porque hoy temprano, para los que recién se están enganchando, saltó en realidad el comentario de nuestro amigo Josecito, que José nos cuenta que él era pupilo, ni más ni menos que en Fortín Mercedes. Exactamente, él estudiaba pupilo en Fortín Mercedes, dijo. Entonces ahí yo dije, es la primera vez que encuentro un niño pupilo de Fortín Mercedes que puede dar testimonio de lo que fue, algo con lo cual mi madre me amenazó toda mi infancia y mi adolescencia, claro. Porque mamá, el modo que encontraba de calmarme cuando yo estaba desacatada era, te voy a mandar pupila a Fortín Mercedes. Claro, no tenía otro modo, no tenía otro modo. Entonces, claro, yo me aterraba. Y ella aparte redoblaba la apuesta y me decía, ¿sabes qué? Cuando claro, yo me portaba muy mal, era, te vas a ir y vas a venir solamente una vez al mes y vas a venir un viernes y te vas a volver a ir el domingo y no nos vas a ver y bla y tal. Claro, aterrada yo. De hecho, a mí me encantaba ir a Fortín Mercedes con mis abuelos. Era un paseo, pero un planazo. Era un planazo ir a Fortín Mercedes, pero yo hubo un momento donde yo le agarré miedo, claro, porque yo decía, no, me van a dejar acá. En el baúl mamá debe tener el bolsito con mis pilchas, mis cositas, una jabonera. La jabonera que llevábamos en la bolsita al jardín. Una jabonera, las pilchitas, el peine para los piojos. Y me saca, abre, levanta la tapa del baúl, claro. Abre el baúl, saca un bolso y dice, acá se queda. Y entonces ya no era un buen plan para mí, exacto. No era un buen plan para mí ir de paseo a Fortín Mercedes. Entonces, claro, yo lo que le contaba, le preguntaba a José, él es de Ascasubi. Entonces, tiene mayor sentido que las familias que procuraban una educación católica para sus hijos eligieran Fortín Mercedes como una opción, como una elección de familia, es decir, quiero darle una educación católica. Pero claro, él vive en Ascasubi, Ascasubi, Luro, Ströder, Villalonga, va más o menos, claro. Ahora, de Punta Alta, exacto. Ya hay una cuestión, si quería darme una educación católica, me mandaba al Colegio Estrada o al Canosiano, claro, mamá no, mamá quería mandarme lejos. Lejos donde no pudiera volver en el mismo día, exacto. Exactamente, bueno, de eso estábamos hablando. Acá se reporta Néstor y me dice, yo también fui amenazado con ser pupilo en Fortín Mercedes. Yo creo que estaba de moda, había una especie de manual para padres de niños díscolos, donde las madres miraban y decían, a ver, ¿con qué lo puedo amenazar? Te mando pupilo a Fortín Mercedes. Uy, estás buena porque es de acá de la zona, sí, listo. Y a todos nos amenazaban con eso, claro. Ahora, lo bueno de esto es haber tenido el testimonio de Josecito, es decir, ¿qué tan malo era? Claro, ¿qué tan malo era? Y él lo dijo, mira, escuchen.
1: Hola, no. Fue una elección de educación.
0: Ahí está. Ya, no es porque se portaba
1: más
0: mal.
1: Más allá de que en ese tiempo era una amenaza, es verdad, pero la enseñanza que tenía Fortín Mercedes es... Y era impresionante.
0: Claro,
1: aprendías a vivir, vos a hacer tus cosas, aprendías muchas cosas.
0: Claro.
1: No solamente el estudio. Tu, tus cosas, mantener tus cosas limpias, el orden, las reglas, el horario.
0: Claro.
1: La verdad que no vi hoy en día un colegio
0: claro,
1: así.
0: Ahí está. Entonces, excelencia en la educación del hijo. Exacto. Fue elegido, en este caso, excelencia en la educación del hijo. Fue una elección de educación católica y de excelencia lo que hicieron los padres de José. No como en mi caso, que a mí me querían fletar directamente. Julito dice, Negrita, buen día. ¿Me pasas algo viejito de soda? Dale, me encanta. Mi amigo DJ Teca dice, el padre Pablo en Fortín Mercedes, nosotros íbamos con él, no sé qué dice acá, Camrevoc, de La Piedad, que era un grupo como scouts. Ah, era como un grupo de scouts, pero del colegio La Piedad. Y nos sacaban a cazar vizcachas con garrote. ¿Cómo es eso? ¿Cómo es eso? El padre Pablo en Fortín Mercedes los sacaba a cazar vizcachas con garrote. Pero es dificilísimo cazar vizcacha con garrote. Y así nos tenían entretenidos para que no nos portemos mal. Claro que sí. Tienen que cazar 32 vizcachas con garrote cada uno. Claro, tal
2: cual. Buen día, Vivi. Buen
0: Hola,
2: día.
0: Mari.
2: Bueno,
0: buen
2: hoy
0: día.
2: Media tarde. No pude saludar tempranito.
0: Reportándose, así, bueno, muy bien.
2: Pero ahora ya llegué acá a Bahía. En un ratito entro al trabajo. Así bueno, que tengan hermoso día a todos.
0: Igualmente,
2: esperemos
0: mi reina.
2: Se despeje, que se vaya la humedad, por
0: no,
2: favor.
0: No, no pasa.
2: Necesito ver el sol.
0: Hasta el sábado
2: febo.
0: No. Hasta el sábado
2: que se asome,
0: no.
2: Aunque sea un rato.
0: No. Hoy lluvias.
2: Bueno, besitos a toda esta comunidad hermosa que tenemos.
0: Besos. Besos, hermosa Mariela. No, hoy y mañana lluvias. El sábado saldrá el sol. ¿Vos querés que te mienta? Te digo sí, esperá porque en un ratito sale el sol, pero no te voy a mentir. Hoy y mañana pronóstico de lluvias. El sábado tendremos un sábado a pleno sol. Hay que esperarlo. Claro que sí. ¿Quién había pedido algo de Redondos? Dani. Dani quería escuchar algo de Redondos, algo del Indio. Dijo así que... Qué buena forma de llegar a las 9 de la mañana, señoras y señores. Mi nombre es Vivi Álvarez. Me quedo con vos hasta el mediodía. ¿Vos te quedás conmigo? Dale.

0: 9 de la mañana en la República Argentina, la temperatura actual en Bahía Blanca, Punta Alta y alrededores, 11 grados 5 décimos. Dos personas fueron hospitalizadas por un choque en la ruta 33. El siniestro vial registrado anoche se produjo a 17 kilómetros de Bahía entre un auto y un camión de un correo. Dos personas domiciliadas en Bahía Blanca terminaron con politraumatismos y fueron hospitalizadas tras un choque en la ruta 33 a 17 kilómetros de Bahía Blanca. Cancillería atribuyó a cuestiones ideológicas la medida del gobierno de Lula de reducir el vínculo diplomático con la Argentina. El gobierno de Luis Ignacio Lula da Silva redujo la representación entre ambos países al nivel de encargado de negocios. En el deporte, el Barcelona prepara un último intento por Julián Álvarez, la millonaria cifra que espera el Atlético de Madrid. El Barcelona de España mantendrá una nueva reunión con directivos del Atlético de Madrid con el objetivo de incorporar a Julián Álvarez, una de las principales novelas del mercado veraniego europeo. Grados 5 décimas, la temperatura actual en Bahía Blanca, Punta Alta y alrededores, la humedad del 96%, la presión normal y la térmica es de 7 grados, la máxima hoy treparía hasta los 13. Reiteramos, el registro de las 9 de la mañana, 11 grados.
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0: Las 9 de la mañana con 9 minutos, bienvenidos, bienvenidas. Nueva hora comienza en Me Gusta, claro que sí, y acá me quedo con vos. Hasta el mediodía estamos acompañándote, remando juntos la mañana en esta mañana grisecita. Pronóstico que habla de lluvias durante todo el día y alerta amarilla para mañana jueves por tormentas también. Así que no va a cambiar esto. Está gris, está nublado, no va a salir el sol. ¿Qué pensás hacer con esto? ¿Te vas a quedar con esa cara quejándote de que no sale el sol hace meses? ¿Cómo puede ser? ¿Están fabricando nubes con una maquinaria porque es el plan del nuevo orden mundial? No vamos a poder cambiar nada, ¿entendés esa parte? Te vas a quedar en la queja, en el elucubramiento, en la cuestión de las teorías conspiranoicas, o vas a ser feliz. Solamente quería pasar a preguntarte esto, claro. Para toda la gente que, claro, porque viste que está eso. ¿Cómo puede ser que hace meses que no sale el sol? Meses nublado, esto no es normal. Están inyectando nubes que las fabrican. Y todas las teorías conspiranoicas, con valor, sin valor, con fundamento, sin fundamento, todo lo que vos quieras. Ahora, yo voy a ir a algo más profundo. ¿Qué vamos a hacer con eso? Se te está pasando la vida quejándote de que está nublado, ¿ok? Hay gente que ayer se estaba quejando de que estaba nublado y que no le dan ganas de vivir y que no tiene buen ánimo porque está nublado y hoy ya no está, ¿ok? Y tenía planes para hoy, ¿sabes? Entonces, basta de quejarnos, vamos, vamos, vamos. Un día gris también puede ser precioso. Todos los días grises también pueden ser preciosos. No olviden que hay gente que vive en Londres y es feliz de todas formas. Entonces, seamos felices con las cartas que nos toque jugar, ¿ok? Buenos días, recién llegados. ¿Cómo estamos? Buenos días.
1: Buen día, Vivi.
0: Buen día.
1: Buen día, hermosa. Feliz miércoles.
0: Grande, Josecito.
1: Viva la vida, viva el amor, viva la salud. Viva
0: con
1: la
0: todo,
1: paz.
0: Pero claro.
1: La prosperidad, abundancia, salud, dinero. Que venga todo.
0: Todas las bendiciones. Bendecidos y
1: bueno,
0: sin victoria.
1: Si llueve,
0: claro
1: que llueva nomás. No queda
0: claro.
1: Otra naturaleza. ¿Qué va
0: pero
1: a ser?
0: Espero
1: que no sea muy fuerte.
0: Pero claro.
1: Temporal.
0: Exactamente, exactamente. Es la naturaleza y son épocas y ya saldrá el sol y el sábado tendremos un día del sol y después se van a quejar. No, porque el calor. Cuando, ya los veo en diciembre. Yo ya me los veo venir en diciembre. 34 grados de térmica. Esto es el calentamiento global y es la agenda 2030 de los. No, ya los conozco a ustedes. Es verano, hace calor. En Cuyán, agosto llueve. Ya los veo venir. El 27 viene Santa Rosa. Prepárense a ver qué van a decir con Santa Rosa también, claro, tal cual. Me gustan tus lentes, te hacen más bella y radiante, me dice Josecito. Gracias, Josecito. El día está gris, pero escucho tu voz y se me pasa. Ay, qué salamero ha venido. Hermosas las actividades del cura de Fortín Mercedes, dice Diego. Buen día, perdón, buen día, Diego. Prince, ¿cómo le va? ¿Cómo dijo? ¿Cazar bizcachas a garrote? ¿Qué otras actividades? Pensemos. ¿Cómo era el padre Pablo? ¿Cómo se llama el padre Pablo? En Fortín Mercedes íbamos con los chicos de La Piedad, que era un grupo como scouts, y nos sacaban a cazar bizcachas con garrote. Es como puede ser una, claro, puede ser una, a ver, una disciplina de olimpiadas, de Juegos Olímpicos, interescolares. Claro, como en los bonaerenses, lanzamiento con garrocha, claro, caza de bizcacha con garrote, caza de peludo al toscazo, esa es otra disciplina, olímpica también, medalla olímpica, soy medalla olímpica en caza del peludo al toscazo. Ay, chicos. ¿Qué va a ser? Buen día.
2: Buen día, ¿cómo estamos?
0: Hola, mi
2: Vivi,
0: reina.
2: Vivi, recién me despierto.
0: Mira qué bien.
2: Lo que pasa es que anoche me desvelé, no sé por qué, me desvelé.
0: Yo también.
2: Me dormí y recién me estoy despertando.
0: Muy bien, mejor, si usted
2: pero
0: puede.
2: Pero bueno,
0: puede.
2: Dándole gracias a Dios por un nuevo día.
0: Claro.
2: Por poder abrir mis ojos y qué feo que está. Recién corro las cortinas.
0: No importa.
2: Horrible.
0: No importa.
2: Bueno, actitud. Y,
0: pero claro.
2: Y escuchar buena música y entretenernos un rato.
0: Exactamente. Claro que sí. Estoy debiendo algo viejito de Soda Stereo para nuestro amigo Julito. Quien más, buen día. ¿Cómo estamos?
3: Hola, Vivi. ¿Cómo estás?
0: ¿Cómo vamos? Buenos días.
3: Escuchándote. En el hogarcito, la casita del niño de Villa Rosas.
0: Muy bien.
3: Ay, me trajeron unos recuerdos hermosos. Yo soy de Pedro Luro. Y el padre Pablo es todo el mundo lo ama.
0: Claro.
3: Lo amó.
0: Aparte, un capo.
3: Qué personaje, Dios mío.
0: Qué claro.
3: Con la sotana en su motito.
0: Tal cual.
3: Recorría todo.
0: Tal cual.
3: Una cosa increíble que creo que ya no quedan esos sacerdotes.
0: Claro, exacto.
3: Así que bueno. Qué lindo recuerdo.
0: Me
3: qué
0: encanta,
3: lindo recuerdo.
0: Me encanta.
3: Y sí, colegio Don Bosco y el colegio de las Hermanitas, que estaba ahí en Fortín Mercedes, excelencia en educación, obviamente, y hoy sigue siendo el colegio de nenas.
0: Ah, así mira,
3: que bueno, te
0: mira.
3: Mando un beso gigante.
0: Gracias, mi
3: que
0: amor.
3: Que tengas buen día. Soy
0: beso.
3: Lili.
0: Beso, Lili hermosa. Claro, ahí tenés. ¿Ves? Testimonio, Lili, que es de Pedro Luro. Exacto, ahora nos escucha desde el hogarcito de niños en Villa Rosas. Un beso gigante para todos ellos y para todos quienes trabajan contando amor con ellos. Claro, el padre Pablo dicen que era un personaje, chicos. Claro. Sí, negra, olvídate. Eran agarrote y éramos unos cuantos haciendo una U. Y cuando salió una bizcacha en el medio a mandarle garrotazo nomás. Ahora, escúchame. El padre Pablo de Fortín Mercedes mandaba a los niños a cazar bizcachas con garrote. Les enseñaba la técnica, claro. ¿Otro cura qué te hace? No. Tenemos un retiro en Fortín Mercedes, chicos. Bueno, vamos, el fin de semana. ¿Qué vas? ¿Qué pensás? A rezar. ¿Qué? El rosario, claro. ¿A qué? A rezar el rosario, a confesarse, a estar de rodillas, señor, en silencio. Pues no, el padre Pablo, está, hay que entretener a los chicos. Se me van a formar una U, unos cuantos. ¿Cuántos chicos son? 8, perfecto. Forman una U, se paran ahí en la puerta de la cueva y cuando sale la bizcacha, hay garrote, claro. Casa de bizcacha con garrote. Nana, me muero, estoy tentado, sí, claro. Puede ser... Otra de las disciplinas del padre Pablo era olimpiadas de casa de mulita a maderazo, por ejemplo. Casa de mulita a maderazo, casa y captura de peludos a toscazos, por ejemplo. Son claros, me encanta. No, el padre Pablo lo más, chicos. Lo más, pero por supuesto, ni hablar. Tengo que cumplir con Julito, chicos, desde hoy temprano. ¿Cuánto hace que le estoy debiendo a Julito esa canción? Julito hoy temprano me dijo, negra, buen día. ¿Me pasas algo viejito de soda? Claro que sí. Quiero disciplinas del padre Pablo de Fortín Mercedes. Por favor, ¿eh? Hagamos las olimpiadas, claro. 291-4754-983. Lástima que todo tiene que ver con matar animalitos, pero bueno. Se come de la naturaleza, chicos. ¿Cómo hacían los cavernícolas? Cazan, matan, comen, claro. ¿Y la bizcacha para qué está? Para hacer la escabeche, amigo, claro. Dame una utilidad de la bizcacha. Escabeche.

8:25 de la mañana, señoras y señores, lo pidió Claudia y por eso está sonando Tom Jones con The Art of Noise. 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

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Y de la mano de Reims, mis amigos, estamos comenzando este nuevo bloque, ya llegando a las 9:30 de la mañana. Beso grande para Vale. Vale, me hizo la Bibi, yo soy del 80 y también me amenazaron con ser pupila. ¿Ha visto? ¿Ha visto? ¿Con qué los amenazaban sus papás cuando se portaban mal? A mí con mandarme pupila a Forte Mercedes. Siempre, siempre eso. ¿Me pasas el tema de Aire, Una noche sin ti? Ya que no pude ir a verlos en vivo, me dijeron que la rompieron toda, tal cual, tal cual. Besos para Sil, cantando presente, un beso y un abrazo fuerte. Hermoso, hermoso miércoles para vos, Sil. Hola, soy Rubén de Ingeniero White. ¿Cuándo se va la humedad y vuelve el sol? El sábado, Rubén, el sábado. ¿Algo del salmón o de los enanitos verdes? Buen miércoles, muy bien, buen miércoles. Hola, hola, muy buen día. Como enseña la sabiduría del Kabbalah, nada nos falta, nada nos sobra, lo mejor con lo que hay. A sentir a la vida tal cual es. Gran abrazo para todos. Beso grande, Frida. Me encanta, pero tal cual, así, así, así lo acabas de decir, Frida. Absolutamente, tal cual lo acabas de decir. 291-4754-983, hola, Vane. Buen día, ya salí del gym. Metimos una hora de musculación y una horita de funcional. Hermosa mañana, ni muy, muy, ni tan, tan. Lo lindo de este clima es que hace un mes que no lavo el auto, dice. Arre. Vane, querida, beso grande. Hoy jugamos con Colón Carguaya, atención, ¿eh? Atención. Hola, Vivi, buen día. Espero que tengas un hermoso día, a pesar de que hace rato que no vemos el sol. ¿Todo van a decir lo mismo? Sí, canta presente. Le pasas un temita movido, el que más te guste. Besos a todas en esa comunidad hermosa. Beso grande, muy bien. Activando a esta hora de la mañana, 291-4754-983. Escúchame lo que te voy a decir. Escúchame bien lo que te voy a decir. Así, de acá a las 12, no recibo un mensaje más que diga ¿cuándo sale el sol? No, basta, basta de preguntar cuándo sale el sol. Tenés que ser feliz con lo que tenés. Tal cual lo dijo Frida recién. Tenés que ser feliz con lo que tenés. Una mañana gris y de lluvia puede ser fabulosa. Pensá que hay gente que está en un hospital. Basta de quejarse. En serio se lo digo. Basta de quejarse, basta. Basta de quejarse que si llueve, que si hay sol, si no hay sol, que si hace calor, si hace frío, si hay mucha humedad, que hace cuántos días que está nublado, que si están inyectando nubes y que nos quieren enfermar. Basta con eso, no vas a poder cambiar nada. En la queja no te quedes porque te enfermás, claro. Agradecé que estás vivo, que estás bien, que no tenés que estar en la cama de un hospital, porque si estuvieras en un hospital no verías ni el sol, ni las nubes, ni si llueve, ni hace ese calor, ni si hay sol, nada. Entonces basta de quejarse. Voy a decir el pronóstico del tiempo y basta ya de decir ¿cuándo sale el sol? Basta, por favor, están re quejosos. Por favor, te lo pido, por favor. Pronóstico del tiempo que anticipa. Para hoy y mañana lluvias, ¿sí? No va a salir el sol, basta. Basta. Todo sigue igual. La humedad no se quiere ir. Otro día inestable en Bahía, basta quejarse. Desapacibles condiciones que van a permanecer al menos por unos días más en territorio bahiense. ¿Sabes cuándo sale el sol? El sábado. Así que, ¿te vas a seguir quejando? Claro, bueno. Hoy, sin sol nuevamente, lloviznas en diferentes momentos de la jornada. Esto va a ser el denominador común otra vez en la ciudad con un nuevo día gris. Temperatura máxima que podría trepar hasta los 14 grados con viento sostenido, lluvias y lloviznas en diferentes momentos del día. Para mañana, bajo alerta amarilla Bahía Blanca por tormentas para la madrugada y la mañana del jueves. O sea, miércoles con lloviznas, jueves con lluvias y tormentas. Ok, el sábado llegaría el día de sol que estás esperando. Así que ahí está, para que no sigan preguntando ¿cuánto sale el sol? Basta quejarse. Un tema bien arriba y bien movidito, dijo nuestra amiga Sil. Te regalo Marcela Morelo, la de Elio Valdés y Soledad.

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0: 19 minutos nos separan de las 10 de la mañana, disfrutando juntos de esta mañana de miércoles preciosa, gris, lluviosa, pero no importa porque estamos vivos y porque no estamos en una cama de hospital, y con eso ya tengo bastante. Actualizamos datos del tiempo: Bahía Blanca, Punta Alta y alrededores, 10 grados 7 décimas en la temperatura actual, 96 el porcentaje de humedad, presión normal y una térmica de 7 grados. Mirarán ustedes, que están fuera de esta cápsula donde estoy yo hasta las 12, ¿cuál es el estado del tiempo real con respecto a lluvia, lloviznas, neblina y todo lo demás? Ustedes, como siempre, haciendo las veces de corresponsales del tiempo en exteriores, me van contando al 291-4754-983. Buen día.
1: Hola, ¿cómo va? A mí mi viejo me amenazaban con mandarme al campo, ir a trabajar al campo. Chao. Me pasó un tema de Los Fabulosos.
0: Dale.
1: Matador.
0: Me encanta.
1: Gracias.
0: Vamos, que hoy juega. Hoy juega el Matador también. Hoy juega Tigre, hoy juega Boca con Estudiantes. Y hoy juega Tigre, va. Hoy juega Estudiantes con Boca. No, mentira, porque si no se ponen intensos. Ok. Beso grande a los recién llegados. Lucho, querido. Claro, es Lucho lo que dice, es que yo decía, me amenazaban a mí cuando era... ¿Con qué te amenazaban cuando eras chico, cuando te portabas mal? A mí me amenazaban con mandarme pupila a Fortín Mercedes, comentaba yo. Y Lili decía lo mismo. Si no te decían, si no estudias, si no te va bien en la escuela, a trabajar. Exacto. Hoy ves una situación totalmente distinta con chicos que comienzan y emprenden carreras y carreras y carreras y carreras, terciarias, universitarias, cursos y demás, y tienen 30 y pico de años y siguen viviendo en la casa de los papás y mantenidos por los papás porque no trabajan. Estudian solamente, claro. En la época nuestra, no. Bien dicho por Lucho.
1: Hola, ahí. A mí mi viejo me amenazaban con mandarme al campo, ir a trabajar al campo, chao.
0: Ay, chao, claro, exacto. Ah, no estudia, no te va bien en la escuela, listo, te vas a trabajar al campo. Y ahí, claro, ahí agarraba los libros, ni hablar. Beso grande para Frida, cantando Presente. Beso grande a los recién llegados, me voy a Reino Unido. Él estaba volviendo de Birmingham, en realidad volviendo a Birmingham desde Irlanda del Norte. Me mandaba videito hoy temprano desde el avión, que dice Alan, buen día.
2: Hola, Vivi, ¿cómo andas?
0: ¿Todo bien? Dice mi amigo.
2: Acá estamos, de este lado del mundo. Estoy escuchando que la gente se queja por la lluvia. Imagínate nosotros acá si nos llegamos a quejar,
0: claro,
2: por la lluvia. ¡Oh, sería el país más amargado del mundo!
0: ¡Exacto!
2: Y bueno, acá estamos viviendo. A ver, la lluvia es lo mejor que te puede pasar. Es una bendición del cielo que te limpia las plantas, tenés todo verdecito y vas a tener primavera gracias a la lluvia. Inclusive, en el dique Paso Piedra vas a tener agua gracias a esa lluvia. Así que no se quejen, sean felices, che, sean
0: pero
2: felices.
0: Claro.
2: Es mucho más fácil que quejarse. Abrazo grande desde acá hasta allá.
0: Claro que sí, abrazo grande desde acá hasta allá, nuestro amigo en Reino Unido. Ahí lo tenés, el mejor ejemplo que te puedo dar. ¿Qué hace la gente de Reino Unido? La gente de Inglaterra, que nunca ve el sol. Nunca. Ellos no tienen sol, chicos. No, habitualmente no es común ver el sol. Imagínate la gente que vive en Londres, que siempre está nublado. ¿Y esa gente qué hace? ¿Se suicida? Claro, no. ¿Esa gente qué hace? ¿Vive deprimida? No, claro, vivís con lo que tenés, porque estás vivo. Porque si estuvieras en una cama de un hospital, no verías si llueve, si hay sol, si hace calor o frío. Estarías en una cama de hospital. Entonces, dejen de quejarse, claro. Meli dice, Vivi, buen día. En mi infancia yo recuerdo el invierno así. Gris, lluvioso, nos abrigaron y nos abrigaban que no nos podíamos mover. Gorro, guantes, bufanda. Así que, gente, es normal, es invierno, disfruten, dice Meli. Totalmente de acuerdo. Totalmente de acuerdo. Yo recuerdo incluso los inviernos crudísimos. Crudísimos, chicos. Yo recuerdo posta a posta los inviernos cuando éramos chicos. Inviernos crudísimos, como dice Meli, no te podías mover de la cantidad de ropa. Mi vieja ponía capa y polera y camiseta térmica, camiseta de frisa, pullover, buzo, el guardapolvo, una campera, un chaleco, otra campera, bufanda, gorro, guantes, todo. Y aparte, siempre nublado. Y era así. Ahora por lo menos no hace tanto frío, claro.
3: Hola, igual. Hola, muy buenos días, Vivi.
0: Buenos días.
3: Compañía haciendo Google acá, Darío.
0: ¿Qué haces, Dari? ¿Cómo
3: también
0: estás?
3: También quiero participar después cuando habiliten el lavado de carwash.
0: Colón Carwash tenemos
3: y
0: hoy, claro.
3: Para decirle que siempre hay que agradecer a la vida y a Dios por todo lo que nos da.
0: Tal
3: por
0: cual.
3: Dos brazos, por dos piernas, por tener salud y por tener ganas. Hay que ser optimista en la vida. Y tenemos días bajos, días comunes, pero los días, si son lluviosos, es alegría. Si sale el sol, es alegría. De acá decirle que siempre hacen muy buena compañía.
0: Gracias, Dari.
3: Y toda la tribu, y todos los que acompañan. Sos una gran compañía, Vivi.
0: Gracias, genio.
3: Y espero que este día sea positivo para todos.
0: Absolutamente.
3: Te pido un tema de Valentino Merlo como La Flor.
0: Me encanta. Gracias. Y mira qué temazo se pidió. Esa es la actitud. Esa es la actitud. Con lluvia, con sol, siempre seremos felices. Claro que sí. Buenos días a los recién llegados. Buen día, ¿cómo va, tribu? Dice Claudia. A mí me amenazaban con el viejo de la bolsa. A tal punto que un día mi madre se le ocurrió disfrazar a mi tío y realmente me llevó en una bolsa. Ah, no, pero Claudia. O sea, ¿a qué nivel de niña demonio estamos hablando para que un tío se tenga que disfrazar del viejo de la bolsa y te tengan que meter adentro de una bolsa para que te portes bien? O sea, no, no, no. ¿Quién era Claudia? Claro. ¿Quién era Claudia cuando era chiquita para ser tan mala? La consecuencia de eso fue un susto súper grande que me dejó casi sin hablar durante un tiempo tremendo. Demasiado. La mamá. Esa mamá menos, mamá menos, menos. ¿Cómo va a ser eso? No, era muy llorona, dice. Ay, pero no, mi amor. Pero si no se portaba mal, no hay que hacer esas cosas con los niños. Lloraba por todo. Bueno, seguí llorando, viene el viejo de la bolsa. Y ella seguía llorando. Entonces vino la madre y le dijo al tío, Oscar, ven, me tenés que hacer una gauchada. No, porque siempre la mamá busca un cómplice, claro. Siempre buscas un cómplice, siempre, siempre. Yo, por ejemplo, cuando se encaprichaban por la calle, no, no. Siempre había un policía gaucho, claro, siempre. Siempre hay un policía, nunca me tocó un policía caracúlico. Cuando los míos, yo tenía 4 y muy chiquitos y muy parejos, cuando alguno se encaprichaba, yo miraba alrededor, había un policía, yo lo miraba y le decía, oficial, oficial, acá, este nene, y venía el oficial, ¿qué pasó, señora? Cómplice, copado, copado. No, el policía es copado, el policía es copado. Ni hablar, pará, ni hablar llevándolo a otro nivel, siguiente, high level. Un día Jonás estaba encaprichado a nivel, pero no sabes cómo estaba de denso. Miro así alrededor, busco mi recurso de madre, era siempre buscar un policía y hacerlo cómplice mío, mirarlo con ojos de, remame esta situación, dale, sé bueno, y sos claro, sos un servidor público para estas cosas también, y decirle al policía, señor, oficial, mire este chico, se está portando mal. Y venía, ¿qué pasó, señora? ¿Me lo llevo? Me lo llevo, ¿eh? Y el nene, no, ya está. Claro. Ah, no, el temor a la autoridad, ante todo. Y en un momento, Jonás estaba redenso, no me acuerdo dónde estábamos. Veo un policía grandote, alto, gordote, así gigante. Lo llamo de oficial. Se da vuelta y lo miro con cara de, ayúdame, ven que ese pibe está desmadrando. Y cuando lo miro, ese muchacho había trabajado conmigo en el Club Villa Mitre en el baile cuando todavía no estaba recibido de policía. Trabajaba de seguridad en Villa Mitre en la noche. Y me la remó, Walter. Y me la remó, ah, no, siguiente nivel, siguiente. Un actor, chicos. ¿Qué actor se han perdido el teatro argentino? Claro, un actorazo, pero un actorazo vino. ¿Qué pasó, señora? Como que no me conocía el tipo. Digo, no, este chico se está portando muy mal, señor. Oficial, ¿qué hacemos? No, yo voy a tener que llamar a un patrullero que vengan compañeros míos porque no puede hacer disturbios en la vía pública. Digo, ah, no. Claro, los recursos de las mamás, chicos, cuando los pibes se portan mal. ¿Con qué te amenazaban cuando eras chiquito? De eso estamos hablando, para que te portes bien. Todo comenzó con mi anécdota de mi mamá amenazándome con mandarme pupila a Fortín Mercedes. Y siempre me decía, solamente volverás los viernes y te irás los domingos. Solamente nos verás de viernes a domingos. Y ahí yo me portaba bien, claro. 10, nos separan de las 10. ¿Con qué te amenazaban cuando eras chiquito? Ahora, siguiente nivel, escúchame. La mamá de Claudia que hizo disfrazar al tío del viejo de la bolsa para... Menos, mamá, menos. Fabulosos Cadillacs. Matador, super bomba para levantar un miércoles gris.

0: Hola, buen día, buen día.
1: Buen día, buen día. ¿Cómo estamos?
0: ¿Cómo andamos?
1: Bien.
0: Sí, yo siempre digo lo mismo, hay que ser agradecido de todo lo que uno tiene.
1: Tal cual.
0: Siempre va a faltar algo, siempre va a faltar algo.
1: Tal cual.
0: Nunca vamos a estar al 100%.
1: Exacto.
0: Pero es como vos decís, hay gente que la padece muchísimo más
1: tal
0: que
1: cual.
0: Nosotros.
1: Y están
0: por ahí
1: en
0: nosotros
1: un hospital.
0: Nos quejamos por alguna pavada.
1: Tal cual.
0: O porque tenés que repetir fideos 2 días seguidos. Hay personas que ni fideos
1: ni
0: tienen.
1: Ni fideos, exacto.
0: Ni tal agua cual. Potable para tomar. O sea que.
1: Tal cual.
0: Hay que ser agradecido, disfrutar el día a día. Es como vos decís, estamos sanos, caminamos, podemos ver ir afuera, la lluvia.
1: Tal
0: las
1: cual.
0: Nubes,
1: exactamente.
0: Y no estamos encerrados en una habitación de un hospital. Padeciéndola. Así que yo soy así, como vos decís, hay que ser agradecido y verle todo lo positivo. Somos argentinos, todos le vamos a ver algo negativo nosotros.
1: No, no,
0: el,
1: no.
0: El verano que te morís de calor, el invierno que te morís de frío.
1: Pero
0: o sea, tenés que ver lo lindo de la vida.
1: Totalmente, claro que sí. ¿Escuchaste? ¿Escuchaste lo que dijo Paola? Es así, ni hablar, ni hablar. Buen día.
2: Hoy en día hay chicos que hacen carreras interminables con tal de no trabajar y buscar su futuro. Yo cuando estaba en la secundaria a punto de terminarla, me dijeron, si no estudias más, a trabajar. Listo, y me fui a trabajar.
1: Tal cual.
2: 17 años, 16
1: exacto,
2: años.
1: Exactamente, eso es lo que decíamos. Antes era, no estudias, trabajas. Y a trabajar, claro, tal cual.
3: Hola, ¿cómo va?
1: Buen día.
3: Y los ingleses viven nublados porque son re amargos los ingleses eso. Por eso viven nublados.
1: Yo sabía.
3: Soy Andrés.
1: Ay, yo saludos. Sabía, Andrés. Yo sabía que alguno iba a aparecer con eso, tal cual. Casi acercándonos a las 10 de la mañana. ¿Con qué te asustaban cuando eras chiquito?

0: 10 de la mañana en la República Argentina. La temperatura actual, 10 grados 7 décimos. El gobierno celebró la confirmación de la visita del Papa León a la Argentina. Desde la oficina del presidente comunicaron oficialmente la llegada del Papa. Un comunicado de parte de la oficina del presidente ofició como confirmación oficial por parte del Ejecutivo Nacional del arribo del Papa a la Argentina para el próximo noviembre. El gobierno avanza en negociaciones con China para renovar el swap por 3 años con las mismas condiciones. El acuerdo entre el Banco Central y el Banco Popular de China vence este jueves. En el Ejecutivo aseguran que están en marcha las gestiones para extenderlo. Son cerca de 20 mil millones de dólares. En el deporte, el Inter de Lautaro llegó a un acuerdo millonario con el Tottenham para contratar al Cuti Romero. El conjunto inglés pactó la venta del argentino al equipo de Milán, donde está el capitán bahiense Lautaro Martínez. Solo resta el acuerdo con el jugador para que se convierta en refuerzo nuevo. 10 grados 7 décimos, la temperatura actual en Bahía Blanca, Punta Alta y alrededores, la humedad del 96%, la presión normal y la térmica es de 7 grados, la máxima hoy treparía hasta los 13. Reiteramos, el registro de las 10 de la mañana en Bahía Blanca, 10 grados 7 décimos.
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0: 10 de la mañana, 11 minutos. Bienvenidas, bienvenidas. Una nueva hora comienza en Me Gusta, claro que sí. 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Está explotado esto. Si recién te está sumando, hoy estamos hablando con qué nos asustaban nuestros padres cuando éramos chicos para que nos portemos bien. Claro, hola, tal cual.
1: Buen día, buen día.
0: Buen día.
1: Bueno, un poquito de la consigna. En la calle se la rayan como al 2500 más o menos.
0: Sí,
1: hay un tanque de agua.
0: El de la frazada.
1: Y hace muchos años vivía un hombre indigente.
0: Cacho.
1: Que le gustaba vivir ahí a él.
0: Sí, sí, sí, sí.
1: Entonces, cuando nos portábamos mal, nos decían que nos iban a mandar
0: Cacho.
1: A vivir con él.
0: Sí, hay tal cual.
1: Así que nada, nosotros le decíamos el viejo de la bolsa porque andaba con muchas bolsas.
0: Y frazadas. Sí, claro.
1: Y nos amenazaban.
0: Pero era bueno, Cacho.
1: Con él. Y también sí, estaban hablando de las vizcachas de Fortín Mercedes.
0: Sí.
1: En el 2009 o 10, no recuerdo bien, con el batallón 27 del Colegio Don Bosco, fuimos a Fortín Mercedes a un campamento de 10 días. Y uno de los días fuimos a casa vizcacha con palos.
0: ¿Viste? ¿Has visto con garrote?
1: Llenamos un carro prácticamente.
0: Dios mío. ¿Viste? Otros más que participaron de las Olimpiadas del padre Pablo. De casa de vizcacha con garrote, ¿eh? Muy bien, ahí Mariano sumándose a DJ Teca, que hoy nos dijo este, ¿eh? Él también participó de las Olimpiadas Interregionales de casa de vizcacha con garrote, bien hecho. Con lo cual, lo que dice Mariano, en Celarrayán, por donde tiene Mauro la verdulería, exactamente, había un señor que se llamaba Cacho, le decían Cacho, pero aparte lo más gracioso, porque él era un indigente, era una persona que vivía en la calle porque le encantaba vivir en la calle, porque de verdad yo vivía ahí a la vuelta, mis nenes eran muy chiquitos y había momentos donde venía gente de la municipalidad y se lo llevaban y lo traían bañado, afeitado y todo, y el tipo quería vivir ahí, no quería vivir ni pernoctar en un refugio, en una casa, en un hogar, el hogar del peregrino, no, él quería vivir ahí. En la garita del colectivo, donde paraba la 513 y la 509, el tipo tenía frazadas, almohadas, cajas, trapos, bolsas, todo. Le sacaban todo, le quemaban todo, le tiraban, a los dos días lo había llenado de vuelta. La cuestión es que, claro, era un indigente y una persona que, yo no te podría decir la edad que tenía Cacho, un hombre muy alto, todo barbudo, pelo largo, tiznado, la piel tiznada, tapado con frazada siempre, y tenía voz finita, la voz finita porque un día yo hablé con él, claro. ¿Qué es, qué hace el señor hablando con los crotos? Bueno, ustedes ya me conocen, claro. Ya la anécdota mía, insuperable, la de Miami, de hacerme amigo de un homeless, claro, de un homeless marroquí, imaginen si no iba a poder hablar con un croto de calle Celarrayán en castellano, olvidar. La cuestión es que yo los asustaba a los nenes también con ese señor, con que Cacho se los iba a llevar abajo de la frazada. Cierto día vamos a un kiosco que estaba en calle Celarrayán e Indio, claro, y era un kiosquito muy chiquitito, muy chiquitito. Entonces, estaba el kiosquero, el mostrador, todo chiquitito. Vivi, Juli, Simón, Jonás y Alejo, todos mis hijitos ahí adentro, todos chiquitos. Creo que Alejo no lo tenía. Todos mis hijitos, el changuito, el kiosquero y la estantería del kiosquero, todo chiquitito. Y en un momento estábamos hablando con el kiosquero, bla, bla, bla, bla, bla, bla. Se escucha la puerta, se abre la puerta y entra Cacho, que era un señor como de 2 metros. Mariano, no me dejes mentir. Era un hombre como de 2 metros, altísimo y todo envuelto en frazadas. Mis hijos salieron corriendo para dentro del kiosco, se le metieron al kiosco al tipo. Dieron la vuelta por atrás del mostrador y se le metieron al kiosco al tipo. en una, pero en un pestañear, miré así y no estaban mis hijos. Solo me quedó el que estaba sentado en el changuito, tal cual. Sí. Y el tipo era buenísimo. Él entraba al kiosco, buen día, decía, tenía una voz finita. Y el kiosquero le regalaba unas Don Satur, ¿viste? Y se iba. Claro, nada, no, buenísimo. Pero bueno, las mamás, tenemos que hacer algo para que los chicos se porten bien, claro. Toda artimaña es buena, incluso tratar de hombre malo a un hombre bueno. Claro, esto es así, chicos.
2: Hola, Vivi, ¿cómo estás? Buen día.
0: ¿Ahorito?
2: Bueno, gracias por acordarse de la verdulería que está acá al lado del tanque de agua.
0: Obvio, amigo. Extraña.
2: Sí, vos sabés que, Cacho, cuando nosotros arrancamos acá, cuando yo arranqué acá, vivía todavía acá, en la esquina, del otro lado de este predio que estaba abandonado.
0: En la garita.
2: Lo quisimos llevar un montón de veces, pero él estaba cómodo así.
0: Sí, su vida.
2: Así que después no lo vi más. No sé qué fue de él.
0: Tal vez ha fallecido, porque te digo que te estoy hablando de hace, no sé. Sí, 20 años. 20 años, creo que. Sí, 20 años debe ser, más o menos, porque Juli era chiquita. Más de 20 años. ¿Quién más por acá adelante? Buen día.
3: Hola, Vivi, ¿cómo están?
0: Hola, tocaya.
3: Nosotros nos criamos en el barrio San Roque, tres hermanos.
0: Sí.
3: Y nos amenazaban con el turco Julio. Era un hombre que era barbudo.
0: Pobre,
3: una barba turco. Blanca, me acuerdo.
0: Pobre,
3: era
0: Julio.
3: Muy chiquita, pero me acuerdo perfectamente. Y andaba con unas bolsas y nos amenazaban con él. Así que
0: tal cual,
3: y a la vez con las gitanas. O sea, si no resultaba con el turco Julio, era con las gitanas.
0: Algo iba a resultar.
3: Siempre uno de los dos pasaba.
0: Que alguno pasaba, claro, tal cual.
3: Nada. Que tengan un hermoso día y bueno. Acá vamos.
0: Claro. Vamos, Vivi. Vamos con todo.
3: Jornada laboral.
0: Con todo, vamos.
3: Besos.
0: Bendecida y en victoria, Vivi querida. Vamos con todo. Viste que vos decís, el turco Julio, capaz que era un tipazo, amigo. Claro, ¿viste? Capaz que el turco Julio tenía familia, tenía nietos que lo querían y era un abuelo amoroso que jugaba con los nietos y todo, pero como era medio barbudo y todo. Ah, sí, es recurso. Es medio sucio y medio barbudo. Es recurso para que la mamá recurra a él para asustar a los niños, tal cual. Pero claro, es el caso de Cacho. Cacho era bueno, pero con algo tenía que asustar a los pibes, escúchame, claro.
4: ¡Pibi! ¿Qué haces, querido? Me estás haciendo matar de risa. A mí cuando era chico me amenazaban con que me iban a llevar a un colegio de monjas, me decía mi vieja.
0: Sí, a Fortín Mercedes.
4: Y yo le decía que sí, que me gustaba. Pero bueno, después fui creciendo y cuando estaba por terminar la secundaria, me dijeron, te vamos a mandar al Baseico y de ahí no va a venir durante un mes, dos meses, a Bariloche, el colegio
0: privado
4: que había.
0: Claro,
4: no teníamos dónde caernos muertos.
0: ¿A dónde va a mandar?
4: Y para colmo, yo le decía que sí, que me gustaba y me tuvieron que aguantar todo el año que yo me quería ir al Baseico.
0: A Bariloche, claro.
4: No, era de terror mal.
0: Está porfiado, ¿viste? Porfiado.
4: Perdón, no hice secundaria, yo terminé primaria, nada
0: claro,
4: más,
0: claro.
4: La primaria. Y me iban a mandar a estudiar la secundaria al Balsaico.
0: Claro.
4: Yo quería ir, sí.
0: Sí, sí, porfiado. ¿A dónde me querés mandar? Yo voy, vas a ver, yo voy. Ah, Carlos me dice, era el mismo Vivi, Cacho y Julio. ¿En serio? Ah, mirá. Cacho, claro, porque dijo que vivía en el barrio San Roque. Y yo te estoy hablando del barrio Atrax, en la Rayana al 2700, claro. Ah, mirá, era el mismo tipo, se llamaba Julio, mirá. Meli me dice, Vivi, me muero de risa con las anécdotas, porque cuando sos chico lo vivís de otra manera, pero ahora siendo mamá me da risa, me están pasando tips. Ah, viste, ¿vos querés saber cómo hacer que los chicos se porten bien? Vos pregúntame a mí, yo te voy a decir, claro. Y cuatro tuve, chicos, se llevaban 2 años cada uno, imagínate, claro. Tuve 4 hijos en 7 años, ¿sabés qué? Claro. Tengo todas las artimañas, todas. 10:20 de la mañana, señoras y señores. Hoy hablamos de con qué nos asustaban cuando éramos chicos para que nos portemos bien.

Casi casi llegando a las 10:30 de la mañana. 291-4754-983. Estamos hablando de, en realidad, ¿con qué nos asustaban nuestros padres, nuestras madres, para que nos portáramos bien en nuestra infancia? Claro, éramos un poquito ingobernables, claro. Y también me pasó a mí, no solamente lo que pasó con mi mamá conmigo, sino lo que yo pasé como mamá con mis hijos, claro. El caso de Cacho o Julio o como se llame, claro, es uno de los recursos que yo tuve como mamá, exactamente. 291-4754-983. Siempre hay un vecino que la liga, pobre. Ese vecino que es medio abandonado, ¿viste? Claro, yo a la mujer le diría, Cacho, afeitate un poco, que ya los chicos, las mamás acá, las vecinas están asustando a los chicos con vos, Cacho, claro. Claro, la señora le tiene que decir al marido, afeitate un poco, estás un poco desarreglado y ya te están usando para asustar a los pibes del barrio, claro. Señoras y señores, casi casi llegando a las 10:30 de la mañana, alguien lo pidió y por eso está sonando Coti con Los Palmeras, temazo. Vos querés levantar una mañana gris, poné me gusta, claro. Soy Vivi Álvarez, me quedo con vos hasta el mediodía. ¿Vos te quedás conmigo? Escucha, escucha.

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0: Tribu, buenos días.
1: Buenos días, ¿cómo estamos?
0: Bueno, un poquito más tarde, pero acá estamos con toda la actitud a ponerle buena cara a este día gris.
1: Me encanta, decís, me encanta.
0: Los días grises de antes eran otra cosa, nada que ver.
1: Sí.
0: No, uno porque se queja nada más.
1: Tal cual.
0: Agradezcan que están vivos, que tienen vitalidad, que tienen salud, que están, pueden salir adelante, que pueden llevar su vida de alguna forma.
1: Así totalmente.
0: Que, nada, agradezcamos que cada día estamos, podemos trabajar, podemos vivir, podemos disfrutar de esta vida.
1: Exactamente.
0: Quiero participar del sorteo de nuestros amigos de Colón Car Wash.
1: Todavía no, a las 11.
0: Lindísima atención. Nada, los chicos excelente. Y la verdad que nada, espectacular el servicio que tienen ahí los chicos
1: de
0: Colón Car Wash.
1: Todavía no,
0: Guido
1: todavía
0: con
1: no.
0: El 473.
1: Cuando yo lo diga, todavía no está. Aparte no es lavado hoy. Así que cuando yo les diga, después de 11:15 más o menos, vamos a estar jugando con Colón Car Wash, pero todavía no, porque si no, después me quedan los mensajes fuera del sorteo. Así que si ustedes mandan ahora, cuando yo largue el sorteo propiamente, van a quedar sus mensajes afuera. Así que no, los vamos a largar 11:15, ¿sí? Yo les aviso. 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Así que, atención, atención, ¿eh? 10:47 de la mañana, mis amigos. 291-47-54-983. Despacito, Vivi, despacito, por favor, me dicen que nunca lo llego a copiar y soy nuevo. 291-47-54-983. Ok, ahora sí. 11:15, largamos el sorteo. Todavía no, ¿eh? No manden ahora Colón Car Wash ni Oscar Wash, todo eso que ustedes mandan, porque todavía no, todavía no. ¿Quién está por acá? ¿Quién está?
2: Hola, Vivi.
1: Hola, Eli. Buenos días.
2: Yo era terrible también cuando era piba. No, no. Era de lo, en la escuela. No
1: ingobernable.
2: Sabes, anécdotas que tengo.
1: Como yo.
2: Siempre mis amigos eran más los varones que las nenas, porque era machona encima.
1: Sí, sí, yo también.
2: Y me portaba re mal.
1: Tal cual.
2: Pero no le decía nada a mis viejos. A mi papá era lo más bueno que había. Entonces, cada arreglo que había que hacer en la escuela, ¿quién era que estaba? Mi papá primero.
1: Ay, claro.
2: Él hizo el escenario. El escenario va para que actúen, escaleras, hacía los pisos. Y había que arreglar una puerta, una ventana. Él era el primero
1: por
2: que
1: estaba. Por eso no te echaban.
2: Entonces, no le decía nada a mi papá que yo me portaba mal por no darle dolores de cabeza.
1: Claro.
2: Así decía la directora.
1: Ay, pobre.
2: Porque cuando me descubrían decía, pensar el padre que tiene.
1: Sí, a mí
2: entonces
1: también.
2: Yo me aprovechaba de eso, pero
1: tal
2: no,
1: cual.
2: No, yo fui terrible.
1: Yo, a mí me pasaba que mi maestra de primero, segundo y tercero, ¿viste? ¿Se acuerdan que antes primero, segundo y tercero teníamos la misma maestra? Era amiga de mi abuela. Entonces cuando yo me mandaba una de las mías, que ya les conté lo que yo he sido de chica, adelante de todo el grado me hacía parar al lado del pupitre y decía, a usted no le... Aparte te hablaba de usted, 6 añitos, tiene la nena. ¿Qué le dice usted? Pero vieja bruja, a usted no le da vergüenza si la viera su abuela, una familia ejemplar, decía la vieja. También, también. Mi abuela amiga de la maestra. Imagínate cuántos años tenía la maestra. Imagínate.
2: Dije que mi castigo, o sea, me decían que me iban a mandar a trabajar cama adentro.
1: Claro.
2: Me pasaba tan mal que ya no me aguantaba ni casa.
1: Tal cual, ahí está. A trabajar cama adentro. Te vas a ir a vivir con otra familia y encima le vas a tener que limpiar el inodoro, claro. Yo asustaba a los chicos con una araña en el baño, dicen por acá. ¿Quién más? Buenos días.
3: Hola, Vivi, buen día.
1: Buen día, qué matecito, Susi.
3: Bueno, yo recién me preparé un matecito acá en el trabajo mientras hago las cosas.
1: Qué rico mate, Susi.
3: Me dieron ganas de escuchar un tema de Bon Jovi.
1: Algo de Bon Jovi, dale.
3: ¿Me lo podés pasar?
1: Dale, buenísimo.
3: Bueno, te mando un besito.
1: ¿Cuál me dijiste? ¿Cuál tema de Bon Jovi?
3: De Bon Jovi, Santa Fe.
1: Santa Fe de Bon Jovi, qué temazo, qué temazo. ¿Quién más?
4: Sí, yo también viví Batallón 27 de Don Bosco. También fui a cazar bizcacha con el padre Pablo.
1: Otro más, otro más.
4: Con la sotana del padre Pablo y en la motito.
1: Tal cual, en sotana con motito, me encanta.
4: En el batallón me conocían como Polilla.
1: Mirá vos, el Poli. Escuchame una cosa, el padre Pablo con sotana en la motito, inolvidable, un personajón, Hoy me recibí de corajudo, mi yerno está aprendiendo a cortar el pelo. No sabés cómo quedé, dice Horacito. No te puedo creer, en serio. Y bueno, eso es amor, tal cual. Hola tribu, dice Alice, en mi barrio pasaban mucho las gitanas. Así que esa era una de las amenazas. Obvio, las más rubias eran las que tenían más miedo. A las de piel económica no nos llevaban, pero igual daba miedo, dice tal cual. Se llevaban las nenas rubias, chicos, tal cual, exactamente. Buen día.
5: Hola, mi nombre es Marco.
1: Hola, Marco.
5: Estaba escuchando recién la anécdota tuya de Cacho. Y hablabas y me imaginaba la escena de mi pobre angelito cuando ven al viejito ese que juntaba la sal.
1: Sí,
5: y lo ven y sale gritando.
1: Sí, tal cual.
5: Una cosa así.
1: Tal cual, no, Marco, Cacho, tal cual.
5: Una persona re tranqui.
1: Sí,
5: hasta donde no yo sé, nada. Yo soy de acá del barrio y.
1: Tal cual.
5: Vivió ahí hasta que falleció.
1: Sí, amoroso.
5: Pero tenía lugar donde quedar, pero no se quería ir.
1: No, quería estar ahí.
5: Él quería vivir en la garita.
1: Tal cual, él quería vivir en la garita, pero aparte una vocecita finita tenía. O sea, como que la voz no pegaba con su imagen, ¿viste? Y con su altura. Aparte, era un tipazo altísimo. Claro, Marco, yo vivía en Mitre e Indio, en esa esquina, exacto, a la vuelta del Jardín de Infantes. Beso grande, Marco, querido, beso grande. ¿Quién más?
6: Hola, Vivi, ¿cómo andás?
1: ¿Cómo estamos?
6: En mi época, mi mamá no me asustaba con cosas. Ahora sí, ¿no? Así, ¿acaso? Somos cuatro.
1: Ah, sí.
6: Nos llevamos poca diferencia de edad. Te quedabas sin mirar tele.
1: Claro.
6: Te quedabas sin ir a jugar afuera.
1: Claro.
6: Llegaba la chancla voladora. El cucharón volador.
1: Olvidate.
6: El
1: cucharón volador. Pará.
6: No nos asustaba.
1: Claro.
6: Nos amenazaba.
1: No había susto.
6: Pero...
1: No.
6: Ah, y tenía una ley, es así. Donde vos buchoneabas a tu hermano, que hizo una cagada. Te la ligabas vos.
1: Claro, por buchón.
6: Se la ligaba a tu hermano por la cagada y vos por buchón.
1: Exactamente, bien hecho. Che, la mamá no amenazaba, no te asustaba. Directamente volaba el cucharón. ¿Quién más? Buen día.
7: Hola, Vivi.
1: ¿Cómo estamos?
7: Ese hombre, sí, se llamaba Jorge, Giancacho.
1: Sí.
7: Venía acá a la zona del centro.
1: Ajá.
7: Y le tocaba timbre a mi mamá.
1: Ah, sí, mirá.
7: Sí, venía todo sucio, barbudo.
1: Mirá.
7: Hablaba... bajito.
1: Sí, hablaba bajito.
7: Mamá le daba a veces monedas, a veces comida, qué sé yo.
1: Tal cual.
7: Y a lo mejor venía en la semana 3 veces. Después estaba como 10 días, 15 días sin venir. Y
1: sí.
7: Me decía mi mamá, ¿qué le habrá pasado? Bueno, a los 2 días aparecía afeitado.
1: Claro.
7: Con ropa limpia,
1: ¿viste?
7: Perfumado.
1: Porque es exacto.
7: Y mamá le decía, ¿qué le pasó? Y nada.
1: Se lo
7: llevaron. Me llevaron la municipalidad,
1: claro.
7: Me metieron en el municipal, dice, me bañaron, pero yo no quiero, dice.
1: Claro,
7: yo ahora exacto. Me voy a mi lugar.
1: Exacto.
7: Así que ese era un gran personaje. Pero...
1: Sí, totalmente. Pero siempre aparecía afeitado, bañado, sí, tal cual. Y le sacaban todo lo que tenía dentro de la garita, pero él volvía a arrancar, ni hablar, ¿eh? Uno más, que tengo un montón.
8: Hola, Vivi, buen día.
1: Buen día.
8: ¿Cómo estás?
1: ¿Cómo estamos?
8: Ya volvimos de vacaciones con Gaby, así que. Nada, recontra relajado, con poca ganas de seguir laburando.
1: Y bueno, pero seguir hay que volver, amigo.
8: No queríamos venir más.
1: Y, pero pasa eso,
8: ¿viste? Genial. Espero que hayas tenido un domingo extraordinario.
1: Así
8: por
1: fue.
8: Tu cumpleaños.
1: Así fue, mi amigo.
8: Tuyo, y acá te mando un saludo grande. Y nada, tengan un buen día en Victoria.
1: Siempre.
8: Saliendo a pelearla todo el día. Así que escúchame.
1: Sí.
8: A nosotros en el barrio 12 de octubre, escúchame, en el barrio 12 de octubre.
1: 12 de octubre,
8: Rincón,
1: sí.
8: Rincón, al 3700.
1: Sí.
8: había un hombre que era bastante laburador, se llamaba Canelón.
1: Canelón,
8: y Canelón. Y nosotros lo amenazaban con eso, decía, pobre. Te voy a mandar a dormir con Canelón.
1: Pobre Canelón, capaz más
8: igual
1: bueno.
8: Teníamos el colegio de cura ahí, el seminario.
1: La Asunción, claro.
8: Y también por ahí nos decían que te vamos a mandar al colegio de cura.
1: Claro.
8: Ni en pedo, pero bueno. Lo asustaban con eso.
1: Mi vida.
8: Con el viejo Canelón.
1: Pobre Canelón, que capaz que era un hombre más bueno. Lo que pasa que era medio abandonado, ¿viste? No se afeitaba, claro, tal
9: Hola,
1: cual.
9: Hola, Vivi, buen día.
1: Buen día, buen
9: Mirá,
1: día.
9: Mi vieja creo que era descendiente de Kung Fu. se transformaba en karateka. Corriendo alrededor de la mesa. Nunca me alcanzaba, por suerte.
1: Por suerte.
9: Y bueno, el peor castigo era no dejarme ir a la casa de mi tía.
1: Ah,
9: estaba a la vuelta.
1: Claro.
9: Era el peor de los castigos.
1: Mi vida, no. Pero por favor, eso no es castigo, mi amor. Beso grande, Marce. Uno más, uno más.
10: Buen día, reina, buen día.
1: Buen día, ¿estás? ¿Cómo estamos?
10: Hola, Rubén. Disfrutando de la programación. Me pone re contenta esta radio y la verdad, me encanta todo lo que hacen.
1: Bueno, me gusta mucho.
10: Te quería pedir un tema, si puede ser, de Jerusalema.
11: Jerusalema.
1: Ajá, me encanta esa canción.
10: El ánimo a veces se despeja del todo el día este.
1: Me encanta esa canción. Beso grande para Rubén también. Me encanta, me encanta. ¿Alguno más?
12: La Escuela 60, Bonettini, Fogel, Casabone, todas que por ahí cada tanto las veo. Las pibas jugaban al fútbol.
1: Mirá.
12: Delantera, te arrancaban las patas.
1: Mirá.
12: Iban al arco. Las Andriani, bueno.
1: Escuela 60, mirá.
12: Picante, re picante.
1: Mirá vos las pibas, che.
12: Etcétera. Pero de Escuela 60, ¡fa! Lo que las pibas eran. Te arrancaban las patas.
1: Eran bravas. Mirá vos, eran bravas.
12: Creo que a Selva Fogel, compañera de primaria, le puse una lagartija en la cartuchera.
1: No,
12: viva.
1: No. Maldito.
12: Por todo el aula la lagartija.
1: Maldito.
12: Y las pibas jugaban al fútbol con nosotros.
1: Claro.
12: Pero te agarraba una piba.
1: Picante.
12: Que mandaba al pena.
1: Mirá las pibas de la Escuela 60, che. No las tenía, mirá vos. Amigos, nos vamos acercando a las 11 de la mañana. A la vuelta de la tanda charlamos con Juli Bellese, que se va a estar presentando la próxima semana en Don Bosco Teatro, claro. Estamos teniendo unas visitas, unas obras maravillosas en Don Bosco Teatro para disfrutar. Y obvio, todos pasan por Me Gusta, todos invitados, claro que sí. 291-47-54-983. Lucra Emanuel.

0: de la mañana en la República Argentina, la temperatura actual en Bahía Blanca, 11 grados 1. El gobierno confirmó que Milei recibirá al Papa León y emitirá un decreto para declarar la visita de interés nacional. El canciller Pablo Quirno detalló que la Secretaría General de Presidencia citará diferentes áreas para organizar la llegada del sumo pontífice. No es un viaje político y no vamos a convertirlo en eso, afirmó el ministro de Relaciones Exteriores. Balean en una pierna a un hombre en Villa Esperanza. Fue internado en el Hospital Pena. Tiene 32 años y habría intentado cubrir a su primo, quien sería el destinatario del disparo. Hay 3 sospechosos. En el deporte, el dato que destruye la era Riquelme. Desde que es presidente, ningún refuerzo le dejó dinero a Boca. La dirigencia del club nunca logró concretar una transferencia al exterior o a otro club por un futbolista adquirido durante el periodo de la presidencia de Román Riquelme. 11 grados 1, la temperatura actual en Bahía Blanca, Punta Alta y alrededores. La térmica es de 7 grados, la humedad del 96% y la presión normal. La máxima hoy treparía hasta los 13. Reiteramos el registro de las 11 de la mañana, 11 grados.
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0: 10 minutos pasaron de las 11 de la mañana, señoras y señores. Estamos de visita, tenemos visita maravillosa en el aire de la radio, como siempre me gusta, recomendándote las mejores opciones para que armes un planazo en Bahía Blanca. Y es momento de recibir en el aire de Me Gusta, en este miércoles maravilloso, a Juli Bellese. Buenos días, buenos días. Hola Juli, buenos días, ¿cómo estás?
1: Buenos días,
0: estar
1: ahí, Blanca.
0: ¿Cómo estás?
1: Siempre un placer.
0: Te escucho un poquito entrecortado, Juli. A ver, no sé si buscamos mejor señal o estamos ahí, como se entrecorta un poquito, a ver.
1: Ahí.
0: Se entrecorta un poquito. No sé si es una cuestión de la señal o demás, porque se entrecorta un poquito y no se te entiende. A ver.
1: Ahí
0: un poquito mejor, a ver. A ver. Estamos como teniendo medio inconvenientes. A ver, ¿ahora?
1: Hola.
0: Ahora sí, maravilloso, vamos, maravilloso.
1: Volvimos.
0: Ya estamos.
1: Gracias, perdón. Sí, ya está. Muy contento de estar pensando ya próximamente a llegar a Bahía Blanca. Es una plaza que me gusta mucho tener en agenda durante el año.
0: Exactamente, aparte no sabes, Bahía Blanca está teniendo de verdad una oferta maravillosa en espectáculos divinos. Es muy importante la convocatoria que está teniendo el teatro. Todos los artistas que están viniendo hablan en realidad de sala llena. La sala del Don Bosco Teatro es una sala grande a nivel de teatros nacionales. Y de verdad Bahía Blanca responde maravillosamente, porque nos gusta ver buenos artistas y estamos felices de tenerte entre nosotros.
1: Y gracias, bueno, gracias primero por esas palabras. Después, la verdad que es muy emocionante. Son ya creo que 4 o 5 años yendo al Teatro Don Bosco y cada año Bahía Blanca me sigue sorprendiendo con la cantidad de gente que va. O sea, para este viernes ya tenemos, hoy es miércoles, ya tenemos más de 800 entradas vendidas para el Don Bosco. Va a ser una fiesta. Las funciones, aparte, tienen algo característico de cada función, es diferente. Entonces, el público sabe eso, vive la experiencia desde esa manera. Es como una gran juntada de amigos donde, nada, hacemos un poquito de terapia entre todos y nos empezamos a reír un poco de la cotidiana y es muy lindo generar eso en el público.
0: Por eso te digo, dentro de la media de las salas de teatro del interior, el Don Bosco Teatro es un teatro grande, importante, y siempre la convocatoria es buenísima. Y entonces se está generando, nosotros tenemos aparte un sorteo en las redes de la radio y demás, la gente está participando por entradas también y están todos enloquecidos que quieren verte, por supuesto. Para quienes no ganen las entradas en las redes de la radio, saben que ya están a la venta en la boletería del teatro y por ticketbahia.com, pero no duerman porque faltan 2 días y, como dijo Juli, hay mucha convocatoria, hay muchas entradas vendidas. Contame, Juli, un poco. Yo digo, cuando en realidad uno que te sigue bastante y que te ha seguido también por redes, sos un artista netamente de inicios del stand-up. Cuando uno piensa en un artista de stand-up, empieza a pensar en lugares chiquitos. ¿Cómo te encuentra parado en este 2026 llenando salas tan grandes del interior?
1: Y bueno, es muy lindo y es parte de tomar conciencia de lo que se viene logrando. De hecho, Bahía Blanca, las primeras veces que fuimos, hemos ido en donde en la sala había, no sé, 100, 80, y con el tiempo fuimos creciendo, fuimos generando cada vez más confianza en el público, y hoy me pasa que a lugares a los que iba donde había esa cantidad de público al principio, hoy tener entre 800 y 1000 personas es muy emocionante. Habla del laburo que venimos haciendo con tantos años y además también del respeto que el público me va teniendo. Por eso yo siempre les digo que en cada función que hago dejo la vida en el escenario por el respeto al tiempo de ellos que me han dado para elegirme como plan.
0: Exactamente, y gente que nos cuenta, hemos charlado con gente, con oyentes al aire, que nos cuenta que no te han visto las veces anteriores porque te han descubierto ahora por TikTok. ¿Viste lo que es la movida de las redes también? Es como una nueva era en ese sentido, ¿viste?
1: Y me pasa mucho que vengo pidiéndole a la gente que aplauda la primera vez, aplauda al público, que es la primera vez que me está viendo en vivo, y me viene pasando a lo largo del país que me aplaude casi toda la sala, y eso también me pone muy contento porque es todo público que se va renovando y me genera más motivación en lo personal y en seguir desarrollándome y en el desafío que tengo como comediante en cada espectáculo que vienen, darles algo distinto para que sientan ese laburo, que digan, che, qué lindo, cada vez que vengo ahí está innovando, hay personajes, hay pantallas, hay mucha interacción durante las funciones, así que sí, estoy muy contento.
0: Si hay un camino duro, yo creo que es el del stand-upero, estamos de acuerdo en eso. Es un camino durísimo donde muy pocos llegan en realidad. ¿Y qué pensás en realidad cuando pensás en ese Juli del stand-up, en ese Juli de las primeras salas chiquitas o de las pocas personas que al principio tienen ganas de escuchar a uno cuando uno comienza en realidad? ¿Y qué piensa este Juli parado en este presente tan copado en realidad y con tanta cantidad de gente, pero aparte con tantos seguidores en redes, con tanta gente nueva que se va sumando, como vos decís?
1: Mira, yo siento que es como cualquier área de la vida. Digo, creo que todo tiene que tener una disciplina que te vaya transformando y haciéndote en la profesión que quieras desarrollar, mismo en la vida misma.
0: Tal cual.
1: Yo siento que valió la pena cada momento que invertí en la decisión de cambiar el estilo de vida por completo. Yo laburaba en local de ropa, en kiosco, verdulería, digo, de ahí me empecé a animar y hablé con mi familia me acompañó, me puso lo más importante, que fue un plato de comida y un techo, y me acompañaban, y mi viejo me llevaba a todos lados a hacer shows a la gorra, y lo que recaudábamos en la gorra pagábamos la nafta, y todo eso hoy tiene un mérito de la familia, viste, que por eso cuando yo tengo una sala llena, cuando agradezco, no solo le estoy agradeciendo al público, sino que por dentro estoy agradeciéndole a esos que siempre creyeron y confiaron en mí, que son los que, el gran motor para que yo hoy esté en donde estoy.
0: Totalmente. Realmente. Aparte vos pensás en una mamá y un papá, yo soy madre en realidad, y más allá de que uno acompañe el deseo del corazón de sus hijos y obviamente el propósito que tengan aparte con quien quieran ser en la vida, por ahí un papá, viste, que dice, y bueno, ¿y qué vas a estudiar? No, yo quiero hacer teatro a la gorra. Es un cimbronazo para un papá o una mamá de otra época, en realidad de otra educación más tradicional, de otros oficios más tradicionales, y sin embargo está el apoyo, y como decís vos, al cabo del tiempo, obviamente hay una línea de tiempo donde esa disciplina, ese laburo y el profesionalismo se nota. Así que felices nosotros de compartir desde acá, desde Bahía Blanca, tu proceso también.
1: Bueno, muchas gracias por eso, y sí, sin duda, es como decís vos, es parte de la evolución, y también creo que es parte de la gratitud con la que hay que vivir, con la conciencia y el respeto ante la responsabilidad de que hoy hacer reír es mi laburo, y soy muy feliz de esa responsabilidad. Y bueno, nada, este viernes 21 horas espero a todos en el Teatro Don Bosco en Bahía Blanca, Ticket Bahía, pueden conseguir las últimas entradas. Y bueno, que sea una fiesta como cada vez que vamos a Bahía Blanca.
0: Exactamente, y así será este viernes 7 de agosto, 9 de la noche, Don Bosco Teatro. Como dijo Juli, hay pocas entradas las que quedan, así que no duerman. Boleterías del teatro, por supuesto, y en ticketbahía.com. Juli, nos vemos el viernes, te esperamos.
1: Los espero a ustedes también el viernes. Gracias por el espacio, que terminen bien el día.
0: Igualmente, gracias, gracias. Un beso grande. Juli Vélez, entonces, señoras y señores, en el aire de Me Gusta, preparándose, calentando motores para esta gran, gran noche que vamos a vivir este viernes en Don Bosco Teatro. Entradas a la venta en Boletería del Teatro y en ticketbahía.com.

0: Vivi, Evita querida.
1: Buenos días.
0: No tengo para contarte anécdotas, porque era chico y... pero era para... Este mensaje más que nada para darte las gracias.
1: ¿Por qué?
0: Gracias por acompañarnos, toda la tribu, de hacernos una mañana distinta, o sea, sacarme los problemas, la despelota que tenemos en la cabeza, todos tenemos despelota.
1: Todos, tal
0: pero
1: cual.
0: Pero nos trae temas desde cuando éramos chicos, y la mayoría somos todos de la misma edad que tenemos ahora.
1: Claro.
0: Todos tenemos más o menos esa edad, o algunos mayores, algunos un poco menores, pero todos nos enganchamos en los recuerdos que nos hacés traer todos los días. Quería decirte eso, nada más que...
1: Ay, gracias.
0: Gracias por el programa que haces y por la buena onda que le pones.
1: Gracias.
0: Muchísimas gracias.
1: Gracias, loquito. Muchas gracias. Bueno, esa es la idea, ¿no? Para ustedes, para mí, para todos, para nosotros, poder desconectar un poco. Todo lo demás ya lo sabemos. Los problemas, las preocupaciones, las noticias, la actualidad, ya todo eso lo sabemos. Ahora, lo importante es poder desenchufar y conectar con la vida buena, ¿viste? Con la parte buena de la vida, y para eso estamos. 11:20, mis amigos. 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Claro que sí. 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
1: Ah.
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2: Es fabuloso.
1: Gracias, gracias. Y por eso no va a morir nunca, exactamente, la radio. Vivi dice, mi hermana dice que era el hijo. El turco Julio vivía en Vieites al 2500 aproximadamente y se ve que Cacho era el hijo, vos decís. Ah, mirá. Hola, ¿cómo estás? Me dicen por acá. ¿Quién está? Silvi, a mí cuando era chica me asustaban con la llorona. Es más, una noche se deben haber puesto de acuerdo entre los padres del barrio, hoy no recuerdo el nombre, más o menos Vieites al 1600, nos acostamos a dormir y más o menos media hora después se escuchaban cadenas y una mujer que gritaba y lloraba diciendo quiero a mis hijos. Desde ese día jamás volvimos a tardar en dormir. Silvana 657, debo agregar que éramos 4 hermanos, casi nos infartamos. Cabe la duda igual de si estamos hablando de una verdadera llorona, queda abierta la posibilidad de que fuera verdadera y no un padre simulando, ¿no? ¡Buah! Pero eso es para otro capítulo, claro.
3: ¿Qué haces, Vivi?
1: Buen día,
3: hola, tribu.
1: ¿Cómo estamos? ¿Todo bien, Carlitos?
3: Acá estamos ya a las vueltas en la ciudad, como todas las mañanas, escuchándote, y me prendo. Mi vieja me asustaba cuando era chico con el hombre de... No era de la bolsa, era el hombre de las latas, del tarro.
1: ¿En serio? El viejo del tarro.
3: ¿Qué pasa? La mentira o el engaño le duró hasta que en una oportunidad jugando al fútbol ahí en la esquina de casa cuando éramos chicos, ya era tarde, una noche de verano con un amigo, tuvimos la oportunidad de conocer al famoso hombre del tarro de la bolsa.
1: Y era más bueno.
3: Y lejos de dar miedo, daba ternura.
1: ¿Viste?
3: Una persona que por ahí tenía algún problema con el alcohol, con lo que sea, claro, independientemente de eso, era una buena persona.
1: Tal cual.
3: ¿Viste y vos? La mentira se acabó cuando pasó eso, cuando lo conocimos.
1: ¿Viste?
3: Después mi vieja decía, te va a castigar con el hombre del tarro de la bolsa. Y nosotros nos reíamos y decíamos, no me digas, contame otro chiste, mamita, que Ya estábamos, pero recurado.
1: Pero claro, ya lo conocieron, olvidate. ¿Contarás
3: algo de la Bersuit Bergarabat?
1: Dale. Algo de Bersuit, dale.
3: De la buena mañana vamos a estar.
1: Me encanta, me encanta.
3: Yo a los míos les decía lo siguiente. Mi suegro fue una persona, por ponerle un apodo, un nombre, nefasta.
1: Mira, va a venir el abuelo,
3: chicos. Con su hijo, con la mujer, era, bueno, nada, un calificativo que alcance para definirlo. Entonces yo a los míos, no sé si se asustaba, pero siempre les decía que me hubiera gustado que ellos tuvieran dos días con el abuelo. Digo, ustedes tendrían que haber sido hijos de su abuelo y no hijos nuestros.
1: Claro, típica.
3: Y sabían de que se la estaban mandando cuando hablamos.
1: Claro, así. Claro, decía, te voy a mandar a dormir a la casa del abuelo, vas a ver, claro, sabe cómo se quedaban callados, ¿no? Ni hablar.
4: Hola, Vivi, buen día.
1: Buen día.
4: Anabela.
1: ¿Cómo
4: bueno,
1: estamos?
4: A mí de chica me asustaban con el viejo de la bolsa. Mi abuela, me acuerdo que me asustaba con la policía y con los bomberos. Me decía, portate bien porque si no va a venir la policía a buscarte los bomberos. Y cuando sonaba la sirena de los bomberos, no te puedo explicar el pánico que yo sentía. Me aterraba, salía corriendo, me quería abrazar con el primero que encontraba porque era terror que le tenía a la sirena de los bomberos porque
1: pero
4: me
1: los
4: decían
1: bomberos
4: que
1: son
4: me iba a venir a buscar.
1: Pero son buenos.
4: También mi
1: los
4: mamá
1: bomberos.
4: Me decía, había un señor que tenía pinta así como
1: de loquito,
4: media rara.
1: Un loquito.
4: Como de croto.
1: Claro.
4: Y me decía, pórtate bien porque ese señor te va a pegar con un palo. Y un día saliendo de comprar, estaba el señor afuera, y yo agarré y le dije a mi mamá, mamá, este es el señor que me va a pegar con el palo.
1: ¡No! ¡Pobre
4: y
1: tipo!
4: Y el hombre escuchó, así que bueno, no, tengo esos recuerdos.
1: ¡Ay, Dios mío, Dios mío! Cintia me dice, Vivi, de a poquito se asoma el sol. Sí, acá, lo quinto.
4: Como de croto.
1: Claro.
4: Y me decía, pórtate bien porque ese señor te va a pegar con un palo. Y un día saliendo de comprar, estaba el señor afuera, y yo agarré y le dije a mi mamá, mamá, este es el señor que me va a pegar con el palo.
1: ¡No! ¡Pobre tipo!
4: Y el hombre

0: las artimañas de nosotras las madres para que los pibes se porten bien. Tremendo. Las artimañas con la aspiradora. Besos para Neri. Huguito dice, hola Vivi, le mando saludos a mi hijo Gabriel. Gabriel Agrelo, que está trabajando en una empresa y te está escuchando en Comodoro Rivadavia. Muy bien. Beso para Gabriel Agrelo, entonces, escuchándonos en Comodoro Rivadavia. Muy bien, beso grande. Mati dice, buenas, buenas. Hoy se me pasó el saludo de las 8, pero acá estoy, muy bien. Carlitos, beso grande. Vivi, recién prendo. Quiero el premio de Colón Carguas, dice Paula, se viene en un ratito. Asoma el solcito en Cerri, me dice Sandra. Muy bien, dame nomás.
1: Hoy día, si quisiera salir el chancho de la cadena, la llorona, cualquiera de eso, quisiera salir así quilombo a la noche para asustar a alguien, calculo que lo bajan a balazo.
0: No, aparte, ¿sabes qué? No se escucharía nada por los cortes de la moto, claro. No se escucharía, tal cual. Mis amigos, casi 11:30, empiezan a partir de este momento a decir, quiero el kit de Colón Car Wash. 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

0: Hola, Vivi, buen día, buen día, buen día. Hace 50, 60 años atrás te asustaban, pero era de terror los sustos de las personas de antes. Ahora los niños te asustan a vos.
1: Más vale, olvidate.
0: No los envolvés con nadie, pero son bichos totales.
1: Pero fuman adentro una garrafa.
0: Bonito,
1: olvidate.
0: El programa. Es la mejor radio de Bahía.
1: Ah.
0: Acá nos olvidamos de todo, ¿eh? Chiste, chiste, chiste, linda, ah. onda. ¡Chao!
1: ¡Chao, Ofelia! ¡Chao! Claro, los pibes de ahora no los asustás. Olvídate, fuman adentro una garrafa los de ahora. Olvídate. 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Ese es el grito de guerra. Últimos minutos para jugar, ¿eh? Atención, desde acá y hasta el final del programa, hasta las 12, vamos con Colón Car Wash. Y ahí está participando Mati. Quiero el kit de Colón Car Wash. Nombre y tres últimos números de documento, por favor. Claro. Ahora sí, quiero el kit de Colón Car Wash. Paula 255 va en carrera muy bien. Muy buen día, Vivi. Quiero el kit de Colón Car Wash. Barbie 482. Gracias y beso grande. Un beso muy grande. ¿Quién más?
2: Sí, quiero participar por el sorteo de Colón Car Wash. Mauro,
1: muy bien.
2: 958.
1: Bien, Mauro en carrera también. ¿Quién más? ¿Quién más? Buen día a los recién llegados. ¿Quién más?
3: Vivi, me anotó. Voy por el kit de Colón Car Wash.
1: Bien hecho.
3: Carlos 465.
1: Carlos 465 en carrera también. Nancy 917 en carrera también. ¿Quién más? ¿Quién más?
4: Hola, Vivi. Quiero el kit de Colón Car Wash.
1: Bien.
4: Para la maleducada.
1: Para la maleducada.
4: La camioneta.
1: Muy bien.
4: Nunca le hace caso. Anda cuando tiene ganas.
1: Muy bien.
4: Hay que pegarle una buena lavada. Ya que salió de ser arreglada, Paola 504.
1: Bien, Paola 504.
5: Buen día, Claudia 839. Quiero mi kit de Colón Car Wash.
1: Muy bien, saludos. Quiero el kit de Colón Car Wash. Rocío dice, quiero el premio de Colón Car Wash. Rocío 916 en carrera, muy bien.
6: Quiero el kit del mejor lavadero de Bahía Blanca, Car Wash.
1: Muy bien.
6: Omar 980.
1: Perfecto.
6: Gracias.
1: Vane dice, hola, buen día, Vivi. Quiero el kit de Colón Car Wash. Vane 486, un beso muy grande también. Bien, ¿quién
7: quiero
1: más?
7: El kit de Colón Car Wash. Silvana, 873.
1: Perfecto. ¿Quién más? ¿Quién más? Adelante.
8: Buen día, buen día, buen día.
1: ¿Cómo estamos?
8: Quiero el kit de Colón Car Wash.
1: ¿Bien hecho?
8: Soy Mónica, 682.
1: Muy bien, 682 para Moni. Rapidito, rapidito.
9: Quiero el kit de Colón Car Wash para poner lindo mi auto. Un muy beso, bien. Carmen, 896.
1: Así, rapidito y cortito, así entran todos. Quiero el kit de Colón Car Wash, Mauro, 525. No cuelguen charlando porque si no, no los puedo pasar, claro. Me mandan un minuto 42 para el Colón Car Wash. Pero quiero el kit de Colón Car Wash. Si no, no me entran todos los mensajes. Vamos, rapidito.
10: Hola, Vivi. Buen día. ¿Cómo estás?
1: Hola,
10: espero
1: días.
10: Que muy bien. Quiero el kit de Colón Car Wash. Soy Vivi, 942.
1: Bien, tocaya. Vivi, 942. Tocaya en carrera.
11: Hola, quiero el kit de Colón Car Wash. Mi nombre es Gisela, mis últimos tres del DNI son 928.
1: Muy bien, en carrera Gisela también. ¿Qué más?
12: Hola, Vivi, ¿cómo estás?
1: ¿Cómo
12: quiero
1: vamos?
12: El kit Colón Car Wash.
1: Bien
12: Beto
1: hecho.
12: Beto 361. Gracias,
1: bien, Beto.
12: Que tengamos una buena mañana.
1: Todos, todos, claro que sí. Vamos, Beto. Hola, quiero el kit de Colón Car Wash, dice Diego con el 115. Buenos días, quiero participar por el sorteo de Colón Car Wash. Belén 291 en carrera también. ¿Quién más?
13: Quiero el kit de Colón Car Wash. Vamos, la radio.
1: Vamos, con
13: Víctor,
1: todo.
13: Víctor, 676.
1: Muy bien.
14: Buen día, Vivi. Quiero el kit de Colón Car Wash. Eliana, 276.
1: Muy bien.
15: Hola, Vivi. Buen día. ¿Cómo te va? ¿Cómo
1: buen
15: estás?
1: Buen día. ¿Cómo estamos?
15: Voy por el kit de Colón Car Wash.
1: ¿Bien
15: Mario
1: hecho?
15: 253.
1: Bien hecho.
16: Hola, Vivi. Buen día. ¿Cómo estás? Quiero el kit de Colón Car Wash.
1: Bien hecho. Muy bien.
16: Analía, 492.
1: Bien. Espectacular en carrera, Analía. ¿Quién
17: hola,
1: más?
17: Hola, Vivi. Darío acá del Uber.
1: ¿Cómo estamos?
17: Quiero el lavado.
1: No es lavado. No es lavado, es kit. Quiero
18: bueno,
1: el kit.
18: Si me equivoqué, dije lavado. Quiero el kit de Car Wash.
1: Ahí Darío está. 306. Bien hecho. Anita dice: hola, quiero el kit de Colón Car Wash. Analía con el 106. Quiero el kit de Colón Car Wash. Dice Verónica con el 807. Adelante, adelante. Buenos días, buenos días.
19: Hola, Vivi. Yo también participo por el kit de Colón Car Wash.
1: Bien
19: gracias.
1: Hecho.
19: Gracias.
1: En carrera, entonces, ¿quién más?
20: Hola, ¿cómo estás, Vivi?
1: Hola,
20: quiero
1: ¿cómo estamos, Mari?
20: Kit de Colón Car Wash.
1: Bien.
20: Lo necesito.
1: Perfecto.
20: Luz 793.
1: Muy bien,
20: gracias.
1: Luz. En carrera también, muy bien.
21: Buen día, Vivi. Quiero el kit de Colón Car Wash.
1: Bien
21: mis
1: hecho.
21: Últimos números de documento, 528.
1: Perfecto. Ahí está en carrera, muy bien. Buen día, quiero el kit de Colón Car Wash, dice Estela con el 797. Beso grande para los recién llegados. Néstor, 617. Nancy, 941. Buen día, quiero el kit de Colón Car Wash. Carolina con el 401. Beso grande, Karina. Gabriel, también en carrera, quiero el kit de Colón Car Wash. Ese es el kit de...
22: Hola, Vivi.
1: ¿Cómo estamos?
22: Bendiciones para todos. Muy bien. Quiero el kit de Colón Car Wash.
1: Bien.
22: Para mi cambio, para dejarla brillante.
1: Así me gusta.
22: Bendiga.
1: Espectacular.
22: Excelente semana.
1: En carrera a todos. Hola, quiero el kit de Colón Car Wash, dice Ailén. Besotes con el 414. Quiero el kit de Colón Car Wash, dice Pau con el 043. Un beso grande. Quiero el kit de Colón Car Wash, dice Patricia con el 469. Todos en carrera. Este kit que está espectacular, chicos. 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
23: Buenos días, buenos días, buenos días, Vivi.
1: ¿Cómo estamos?
23: Quiero el kit de Colón Car Wash.
1: Bien hecho.
23: Pablo 651.
1: Muy bien, ¿qué más?
24: Hola,
1: rapidito.
24: Vivi, buen día.
1: Buen día.
24: Quiero el kit de Colón Car Wash, así lo dejo lindo el auto.
1: Bien hecho.
24: Nos vemos.
1: En carrera, muy bien.
25: Hola, buen día. Quiero el kit de Colón Car Wash, Nancy, y mis últimos dos. Ay, 476.
1: Perfecto. ¿Quién más?
26: Necesito el kit Colón Car Wash, Bren, 360.
1: Bien hecho.
27: Hola, Vivi, buen día. Quiero el kit de Car Wash de Colón para limpiar este auto que está terrible.
1: Está terrible.
27: Marila, 562.
1: Bien hecho.
28: Hola, buen día, Vivi. Quiero el
0: Kit de Colón Car Wash, Daniela 549.
1: Muy bien.
2: Hola, Vivi, buen día.
1: Buen día. Cristian. Hola, Cristian.
2: Mis últimos tres es 255. Quiero mi kit de Colón Car Wash.
1: Muy bien.
3: De Colón Car Wash. Vivi, ¿cómo estás?
1: ¿Cómo vamos, Carlitos?
3: Kit de Colón Car Wash.
1: Bien hecho, con todo. Vamos, vamos, vamos.
3: 163.
1: Bien hecho, muy bien. Buen día, soy Oscar. Quiero el kit de Colón Car Wash. Mis últimos tres, 594. Buenísima la radio, dice. Muy bien. ¿Quién más?
4: Quiero el kit de Colón Car Wash.
1: Bien.
4: María Ofelia, 680.
1: Perfecto. Quiero el kit de Colón Car Wash, dice Vane con el 100. Lo necesito. Besotes, dice, un beso muy grande. Hola, Vivi, buen día. Quiero el kit de Colón Car Wash. Mi nombre es Adriana. Mi último es del DNI 048. Va en carrera también. Quiero el kit de Colón Car Wash, dice Jessy, 158. Angélica con el 418. Roxana con el 409. ¿Quién más?
5: Che, Vivi.
1: Sí.
5: Me parece que hay más participante por el sorteo del kit que los que se estuvieron presentando.
1: ¿En, viste?
5: Presentando como nuevo, presentando lo que hacen y todo lo demás. Me parece que hay mucho más participantes que
1: interesados
5: por el kit que por
1: ¿viste?
5: Que por lo otro, ¿eh?
1: Son interesados, ¿te das cuenta?
5: Qué manga de interesados.
1: Ah, che, pero viste
5: tres
1: vos.
5: Empanadas.
1: Vos viste, te das cuenta, Angelito, te das cuenta. Buen día, Vivi, soy Caro. Quiero el kit de Colón Car Wash. Lo necesito, mis últimos tres, 669. Señores y señores, hasta aquí hemos llegado. No mandamos más, no recibimos más. A la vuelta de la próxima canción, atención, porque entregamos el premio. A la vuelta de la próxima canción te voy a estar diciendo quién se lleva este kit espectacular. No manden más, porque hasta acá llegamos. Hasta el último que ha llegado ahí, que fue, ¿quién fue? El último que llegó, Caro, 669, se terminó lo que se daba. A la vuelta de este tema, anunciamos ganador.

0: Pili, a mí me asustaban con el... Había un boliche al frente de mi casa, ¿no? En diagonal a mi casa.
1: Sí.
0: Que el hombre nos vio nacer a todos nosotros.
1: Claro.
0: Y vos sabés que a mí mi mamá me
1: pobre
0: asustaba
1: viejo.
0: Que me iba a venir a pinchar una aguja. Me iba a poner una inyección y con la aguja que hacía los matambres.
1: Ay, pobre viejo.
0: Es más, hasta grande no le fui nunca al boliche. Después sí, de grande me iba conmigo.
1: Ay, sí, claro.
0: Matambre, casero, claro. Pero era con lo único que me asustaba.
1: Después, ¿ha visto?
0: No, te decían el viejo la bolsa se asustaba de nosotros.
1: Pobre viejo, no, claro.
0: Renunciaba al viejo la bolsa cuando veía lo que tenía que venir a asustar.
1: Tal cual, tal
0: era
1: cual.
0: Era tan diablo que ni el viejo la bolsa.
1: Ni hablar, ni hablar, tal cual. Mis amigos, gracias a todos por participar. Tengo que decir que quien se lleva este kit espectacular de Colón Car Wash es Hugo 528. ¡Fuerte el aplauso! Hugo 528, ya la gente de la producción le manda su mensaje para coordinar, obviamente, para que sepa cómo tiene que hacer para retirar su premio. Gracias a todos por participar. Beso enorme a todos. Muchas gracias por participar. Obviamente, hay un equipazo detrás. En nuestras redes sociales, Meli Sosa. En el control técnico de sonido, Cristian Sánchez. En la producción, Agustina Nahuefil. Bajo la dirección general de Jimena Dilernia. Será hasta mañana, señoras y señores. Ya toma los controles Miri Buyani. Se viene la primera parte de la tarde de Me Gusta, claro que sí. Gracias a todos por estar del otro lado. Gracias, gracias, gracias. El placer, como siempre, súper honrada de ser la compañera de cada mañana de cada uno de ustedes. Mañana a las 6 de la mañana nos volvemos a encontrar. Soy Vivi Álvarez, ¿se me cuidan? Me los bendiga Dios hoy todo el día y que tengan de verdad un final de miércoles maravilloso, obviamente. Te quedás en Me Gusta, ya llega Miri, después Sonia. ¿A dónde vas a ir? Claro. Mañana a las 6 de la mañana nos volvemos a encontrar. Que tengan buen final de miércoles. Chau, chau.

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Entonces acá estamos, mitad de semana, para acompañarlos a ustedes en una nueva tarde de Me Gusta, tarde que hasta las 16 les voy a estar haciendo compañía. Mi nombre es Miriam Buyán y quiero que estén ahí del otro lado, acompañándonos, ya sintonizando la 98.3, sino también desde cualquier parte del mundo en www.megustafm.com.ar. 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Saludamos a nuestros amigos de Dorrego que nos sintonizan en la 99.9 y en Monte Hermoso en la FM 103.1. Tarde de miércoles, tarde en la que veo que está saliendo un poquito el sol, ¿eh? Seamos positivos en el día de hoy. En un ratito vamos a repasar también el pronóstico para el día de hoy y para lo que viene en la semana, ¿sí? También con algunas lluvias que vamos a estar teniendo. Bueno, en un ratito vamos a estar con eso, pero hoy tenemos un montón de cosas. Tenemos sorteo, mensajes de ustedes que van a estar mandando, toda la onda, toda la energía para encarar esta mitad de semana. Sí, tenemos ahí, estamos en el medio ya, tirando un pasito más para pensar en el jueves, ¿eh? Tarde de Me Gusta, tarde que nosotros vamos a arrancar de esta manera, acompañándote con la mejor música.

dos décimas la temperatura actual en la ciudad, superando ya la máxima del día de hoy de 13 grados. Yo por la ventana me asomo y hay algunas nubecitas, pero de rato tenemos un poquito de sol. Ustedes que andan afuera podrán decirme mejor cómo está el día. Pero una temperatura dentro de todo agradable. Sí, igualmente se esperan algunas lluvias para nuestra ciudad en horas de la tarde-noche. Tuvimos algunas lluvias durante la madrugada. Yo sinceramente no me enteré de la lluvia, pero bueno, hoy en la mañana cuando salí a las 5:20 vi que había lloviznado, ¿no? Un poco, había un poco ahí de agua. Mañana con alerta amarillo para Bahía Blanca, con lluvias. En realidad el alerta amarillo es casi para toda la provincia de Buenos Aires y mitad del país, diríamos. Durante la madrugada y la mañana, sí, hasta el mediodía por lo menos, vamos a tener este alerta amarillo en Bahía Blanca, Dorrego, Coronel Rosales, Villarino y Montehermoso. Refiere la alerta que el área será afectada por lluvias y tormentas de variada intensidad, algunas fuertes o localmente severas. Las mismas podrán estar acompañadas por intensas ráfagas de viento de hasta 90 kilómetros por hora, granizo, lluvias abundantes en periodos cortos y actividad eléctrica frecuente. Se esperan valores de precipitación acumulada entre 30 y 60 milímetros que pueden ser superados de forma puntual. Sí, esto es para el día de mañana, desde la madrugada, desde las 0 horas de mañana hasta las 12 del mediodía aproximadamente, el alerta que tenemos para Bahía, con una mínima de 6 y una máxima de 10 grados para el día de mañana, bastante frío. Para el viernes se espera frío, fresco y ventoso, mínima de 3, máxima de 3. Y para el sábado saldría el sol, aunque usted no lo crea. Mínima de 3, máxima de 13, frío y soleado, fresco. Para el día sábado también, ya sin lluvias. Para el día sábado veremos el domingo que hablaba también de algún tipo de precipitación. Así que bastante inestable esta semana también en Bahía Blanca. Ya lo tuvimos la semana pasada, pero nosotros acá estamos con toda la energía para acompañarte en esta primera tarde de Me Gusta, en la que vos ya te podés comunicar con nosotros. 291-4754-983.

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0: 41 47 54 983 para que te comuniques con nosotros en esta tarde de Me Gusta, tarde que hasta las 16 te hacemos compañía. Mensajitos que van llegando, a ver.
1: Hola Miri, ¿cómo estás? Bueno, yo yendo a buscar a Clarita, caminando desde Villa Mitre hasta el Victoria Ocampo y escuchándote a vos, me haces compañía. Muy linda música, bueno, es la primera vez que te llamo para esta radio.
0: Claro.
1: Bueno, Miri, que tengas una linda tarde. Un besito, Esther 441.
0: Gracias, Esther. Beso grande para vos también. 291-47-54-983 para que te comuniques con nosotros en esta primera tarde de Me Gusta, tarde que hasta las 16 te hacemos compañía y que queremos escucharte, obviamente, en esta tarde, que nos mandes tu mensaje también. 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

tarde que seguimos acompañándote con más música. 291-47-54-98-3. 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Queremos tu mensaje en esta tarde. Hoy tenemos sorteo, ¿eh? Así que estar atentos en el día de hoy a la consigna, al sorteo riquísimo que tenemos, que teníamos ayer, pero lo trasladamos para hoy. Así que el que nos escuche ya sabe que tenemos en el día de hoy. 291-47-54-98-3. Tarde de Me Gusta, tarde que hasta las 16 seguimos con más música.

0: La temperatura actual en la ciudad, 13 grados 6 décimas. Susbieles sale de licencia y asume Álvaro Díaz como intendente interino. El reemplazo provisorio comenzará este jueves y se extenderá por una semana. El concejal es uno de los hombres de máxima confianza del jefe comunal. Por trabajos de APSA, un sector de Bahía no tendrá agua este jueves. Se realizarán tareas de empalme de cañerías en Almafuerte y Moreno. Afectará el cuadrante comprendido por Juan Molina, Sixto Las Piur, Colón y Castelli. La declaración de Facundo Moyano ante la justicia tras el episodio con Candela Arizaga. El sindicalista fue liberado anoche tras permanecer varias horas detenido. Está imputado por lesiones leves y privación ilegítima de la libertad en contexto de violencia de género. La temperatura actual en la ciudad, 13 grados 6 décimas, cuando pasaron 2 minutos de la hora 13.
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1: 291-47-54-98-3 para que te comuniques con nosotros en esta tarde de Me Gusta. Por acá Dami, que nos había pedido este tema que estábamos escuchando recién, de Bella. Hola, buenas tardes, somos Damián y Brian, Los Pintachos. Te queremos pedir el tema, nos decía, si hay algún premio. Participamos en un rato, Dami, 14:30 arrancamos con el sorteo, así que tienen un rato más para esperar y escuchar la consigna y ahí participar. Pau por acá, que nos manda su audio, a ver.
2: Hola, Miri Miri, ¿cómo andás?
1: Hola, Pau. Bien, ¿vos?
2: Salió el solcito un ratito y se escondió de vuelta, pero bueno.
1: Sí, ¿no?
2: Linda la tarde. Acá estamos en un trabajo saliendo.
1: Muy bien.
2: Para ahí,
1: para ir a otro, ¿no?
2: Y de ahí te vamos a seguir escuchando.
1: Gracias, Pau. Beso grande para vos también. 291-47-54-98-3 para que nos mandes tu mensaje en esta tarde de Me Gusta, que hasta las 16 te hacemos compañía. Decía Pau, de ratitos como que sale el sol, ¿eh? Trata de meterle un poco de onda, pero se mantienen esas nubes. Además, recordando este alerta amarillo que tenemos para el día de mañana, que también recién lo informaba el municipio en este sentido. Habla de tiempo inestable, con lluvias, incluso alguna tormenta aislada, particularmente en la noche de hoy. Durante la madrugada van a continuar la probabilidad de lluvias con posibilidad de algunas tormentas, y en la mañana de mañana, justamente jueves 6, pueden continuar las lluvias, pero débiles, tendiendo a dispersarse totalmente al mediodía. Con respecto a la intensidad, no se prevén probabilidades de fenómenos fuertes. Todo indica que el aire más inestable no va a llegar tan al sur de la provincia. En caso de darse alguna lluvia un poco más intensa, serían entre las 23 y las 5 de la madrugada. Aún así, los acumulados que se esperan para todo el evento rondan entre los 20 y los 30 milímetros. Y durante la mañana y la tarde del jueves va a estar ventoso al sur en Bahía Blanca, con ráfagas que pueden alcanzar los 30 y 40 milímetros. Por eso decíamos que mañana baja un poco la temperatura, mínima de 6, máxima de 10. Para mañana, jornada fría, tarde de Me Gusta, tarde que seguimos con más música.

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Mati por acá dice, buenas, buenas, ¿cómo va presente? Hola Mati, ¿cómo va? ¿Todo bien? ¿Cómo anda esa semana? ¿Cómo viene esta mitad de semana? Un beso grande también que estás ahí del otro lado, 291-4754-983 para que te comuniques en esta tarde de Me Gusta. Tarde en la que además te contamos que este 8 de agosto, reíte de lo que pasa en toda la familia. 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Tarde de Me Gusta, tarde que te seguimos acompañando y queremos tu mensaje. En un rato vamos a tener sorteo también, pero queremos escucharte, que nos mandes tu audio, tu mensaje, cómo viene tu miércoles, qué andas haciendo, cómo estás fuera. 291-4754-983 para que vos te comuniques con nosotros en esta primera tarde de Me Gusta.

0: Y la temperatura actual en la ciudad, 13 grados, 8 décimas. El Regimiento de Granaderos a Caballo General San Martín visitará Bahía Blanca. Una sección del escuadrón estará en nuestra ciudad entre el domingo 16 y el martes 18. Multitudinaria asamblea de SUTEBA decidió levantar el paro docente. Desde el gremio aseguran que seguirán en estado de alerta y pidieron a la provincia un plenario general de delegados. El BCRA renovó el swap con el Banco Popular de China por 5 años, 2 más que en los acuerdos anteriores. Las dos instituciones extendieron su acuerdo de intercambio de moneda 17 años de la primera firma, con una vigencia superior a la de todos los contratos previos entre ambos bancos centrales. La temperatura actual en la ciudad, 13 grados 8 décimas, cuando es la hora 14 en todo el país.
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2-9-1-47-54-98-3 para que te comuniques con nosotros en esta tarde. Me gusta, por acá dice... dice... Hola, buenas tardes, ¿cómo estás? Acá en Monte, trabajando con el clima feo, todo nublado, dice. A ver, uy, sí. Bueno, está, te digo, bastante parecido, ¿eh? Ahora se volvió a nublar bastante por acá. Dice, ¿me podrás pasar el tema de Herba Quechano, por favor? Dale, en un ratito vamos a ir cumpliendo. Leo, ¿quién más por acá? Dani dice, hola, Miri, por acá escuchando desde el auto. Se ve nublado todo, dice Dani. Sí, tal cual, Dani. Ahora que miré un poco más por la ventana, hoy había un solcito, pero ahora nuevamente se ha nublado. Decíamos que hay probabilidades igual de lluvias para el día de hoy, no muy intensas, y mañana con una alerta amarillo que no sería de gran cosa, pero bueno, hay que tener los cuidados necesarios ante este tipo de alertas. 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Tarde de me gusta, tarde nublada, tarde de miércoles, pero nosotros acá estamos para hacerte compañía en esta primera tarde de me gusta. Queremos tu mensaje, tu audio, 291-47-54-98-3. Tarde en la que hoy tenemos sorteo, así que estar atentos, que en un ratito nada más les cuento de qué se trata.

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2-9-1-47-54-98-3 en esta tarde de Me Gusta. Tarde que vos nos podés mandar tu mensaje. 2-9-1-47-54-98-3 en esta tarde de Me Gusta, que vos nos seguís acompañando. En un rato te cuento un sorteo que tenemos para hoy, la consigna para que puedas disfrutar también y para que te prendas ahí del otro lado en esta tarde de miércoles. Cumplimos con uno de los pedidos. Llega Tan Biónica junto a Pato Sardelli, Chano, Herba. En la tarde Me Gusta.

Chano, Airbag en la tarde de Me Gusta Tus Cosas. Tema pedido el 291-47-54-983. 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Así que ya sabes, anda Don Bosco 1187 o Necochea 801. 291-47-54-983 para que te comuniques con nosotros. 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Te llevas un premio hermoso de esta jornada de Me Gusta también, que nosotros seguimos acompañándote.

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0: 2-9-1-47-54-98-3, tarde que me gusta, tarde que te seguimos acompañando y jugamos con Happiness, claro que sí. Queremos que nos cuentes cuál es tu meta para este mes para darnos aliento juntos. ¿Qué proponés de este agosto? 2-9-1-47-54-98-3, jugamos por una docena de sándwich de Happiness hasta las 15 horas. Queremos escucharte a vos, que nos mandes tu audio, tu mensaje. Mariela por acá dice, hola Miri, ¿te pasás en las pelotas? ¿Cuándo podrás amar? Excelente miércoles, dice Mariela. Gracias, María, igualmente para vos. En un ratito vamos a ir cumpliendo con los pedidos. Por acá Ariana dice, hola, el miércoles cumplo 30 años y en el mes de mi cumpleaños mi meta es comprarme una moto y sacar el carnet. Vamos, tremenda meta, me encanta. Soy muy miedosa, dice, bueno, yo también, pero hay que meterle, no queda otra. Participo por el sorteo, mis últimos tres son 215. Ariana, me encanta la radio, gracias Ari, beso grande. ¿Quién más por acá? A ver...
1: Hola, quiero participar por la docena de sanguchitos. Mis tres últimos son 9.96. Y la meta de este mes,
0: sí,
1: es primero llegar a fin de mes.
0: Sí, lo de todos.
1: Cumplir el sueño de llevar a mi mamá a reencontrarse con su hermano después de 35 años.
0: Ay, qué lindo, gracias Rubén, beso grande para vos también, ya estás participando. Barto por acá dice, llegar a fin de mes, dice, sí, todos creo que vamos a decir eso, ¿eh? Para este mes mi meta es seguir como venimos, salud, trabajo, amor en la familia y que mis hijos sigan creciendo de la mejor manera posible. Y ese deseo va para todos, nos dice por acá, así que gracias, beso grande también Barto para vos. Buenas tardes, mi meta es poder seguir teniendo buena salud, dice Carmen 896, quiero participar, ya estás participando Carmen. Mauro por acá dice, seguir adelante, le ponemos un granito, dice, muy bien Mauro, ahí también participando. 2-9-1-47-54-98-3, queremos que nos mandes tu mensaje para participar de esta docena de sándwich de Happiness, preguntándote cuál es tu meta del mes, queremos que nos cuentes. A ver Ani por acá.
2: Hola, soy Ana. Mi meta en realidad es familiar.
0: Muy bien.
2: Estamos todos esperando que mi abuela salga de terapia intensiva. Muy así bien. Que nada, con toda la fe del mundo ahí. Esperamos que se solucione. Les mando un beso. Gracias.
0: Gracias, Ani. Beso grande y toda la fuerza también a la abuela para que salga rápido del hospital. Beso grande y acá también es el deseo de que esa meta obviamente se cumpla. 2-9-1-47-54-98-3. Por acá dicen, buenas tardes. Mi meta es poder terminar el curso de cosmetología. Voy por los sándwiches de Happiness, DAI 466. En un ratito seguimos repasando más de los mensajes que van llegando. 2-9-1-47-54-98-3. Jugamos por una docena de sándwiches de Happiness.

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0: Edvan, noches de insomnio en el tarde de Me Gusta, tarde en la que seguimos jugando con Happiness, 291-47-54-98-3. Por acá dicen, buenas tardes, mi meta para este mes es poder tener todo organizado para el primer cumple de mi bebé. Dice Gise 513, qué lindo, Gise, beso grande. ¿Quién más por acá? A ver.
1: Hola, mi meta es este mes poder ayudar a mi patrona y poder acompañarla, que está en un momento de un estrés mal,
0: sí,
1: por laburo, y como ella siempre me acompaña, siempre me ayuda, siempre estuvo en todos los momentos. En este momento que mi mamá está mal, también está, más allá de que ella esté mal. Así que poder ayudarla y contenerla yo a ella, como ella me contiene a mí, y devolverle todo el amor y cariño que ella me da.
0: Muy bien, Pau, muchas gracias. Vani por acá dice, buenas, mi meta del mes es retomar el gimnasio. Vanina 792, cariños. Gracias, Vani, beso grande. ¿Quién más por acá?
2: Hola, Miri, ¿cómo andás?
0: Hola, Elsa, ¿bien vos? Yo
2: acá, en la cama todavía.
0: Uy, bueno, vamos.
2: Para este mes es poder operarme lo antes posible.
0: Ojalá.
2: Para volver a bailar.
0: Qué lindo.
2: Me vuelvo loca acá en la cama.
0: Y sí.
2: Es la meta más importante de mi vida ahora.
0: ¿Cuál es?
2: Más que nada porque soy una persona que no se queda aquí.
0: Claro, obvio.
2: Soy Elsa 201. Participo por los sanguchitos.
0: Obvio.
2: No me dejes afuera.
0: Claro que no, ya estás participando, Elsa. Beso grande. ¿Quién más?
3: Hola, Vivi. Mi meta para este año sería es cambiar el auto. Quiero cambiarlo por un 0 kilómetro. Soy Gabriel, 924. Quiero participar para hacerme el Happiness.
0: Gracias, Gaby. Beso grande. Hola, Miri, soy jubilado, pero primero la salud, dice Miguel, 988. Después a lucharla todos los días, dice Miguel. Ya estás participando. Hola, hola. Mi meta es seguir teniendo trabajo y que mis hijos sean felices, dice Rosa. Muy bien, ya está participando. ¿Quién más por acá?
4: Hola, compañera. Buenas tardes. Me alegra muchísimo que se encuentren todos bien. Quisiera jugar por la docena de sanguchitos de Happiness, para tener una tarde linda. Y como todo el mundo, quieren llegar a fin de mes, que es el mayor anhelo de todos. Y ojalá que
0: meta,
4: se cumpla,
0: ¿no?,
4: para toda la Argentina. Gracias para todos. Un beso. Alberto. No te olvides, 3:32.
0: Gracias, Alberto, beso grande, muy buenas tardes. Mi meta es ser feliz día a día. Quiero los sándwiches, dice Marce, el 406, los últimos 3 del DNI. En un ratito seguimos escuchando más de los mensajes. Jugamos hasta las 15 con Happiness. 291-47-54-98-3.

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1: Dos 9 1 47 54 98 3, últimos minutos para participar de la consigna del día de hoy de Happiness. Jazz por acá, bebé.
2: Hola, Miri, quiero participar por la docena de sanguchitos de Mida y mis metas para este mes del Día del Niño es que me puedan regalar las cosas de Michael Jackson que yo pedí. Soy Yasmín 624.
1: Gracias, Jazz, beso grande para vos también, ojalá llegue esa meta que te pusiste. Mirta por acá dice, hola, participo por Happiness, mi meta de este mes es seguir en positivo, lleno de buenas noticias. Gracias, Mirta, beso grande. Juli por acá dice, buenas, quiero participar por el sorteo de Happiness. Hay que contestar la consigna, Juli. Hola, buenas tardes. Mi meta es salud para mis hijas y nietos y verlos crecer felices y puedan cumplir sus sueños. Cris 583, quiero participar por los sándwiches de Happiness. Andrés por acá, a ver.
3: Hola, ¿cómo estás? Buenas tardes. Mi meta para este mes es poder cambiar los lentes, que ya no veo nada. Así que a pleno con eso.
1: Muy
3: participo
1: bien.
3: Por el sorteo, Andrés.
1: Hay que ver.
3: 498.
1: Gracias, Andrés, beso grande. ¿Quién más por acá?
4: Hola, acá Ampi. Mi meta para este año es terminar bien la primaria.
1: Muy bien, a terminar bien la primaria, Ampi. ¿Quién más?
5: Hola, soy Sandra. Mi meta es que me salga bien la operación después. Mi último trozo, 756. Gracias.
1: Muy bien, Sandra, vamos por eso. ¿Quién más por acá? Hola, Radio Querida, participo por los sándwiches de Happiness. Para lo que queda del año, pienso que ya pasó más de la mitad y falta poco para la primavera, que es mi estación favorita, dice Liz 018. Muy bien, ¿quién más por acá? Hola, Miri, ¿cómo estás? Mi meta es seguir con salud, participo por los sándwiches, dice Beatriz 148. Ezequiel dice, mi meta es amar todos los días a mi señora como hace 14 años. Muy bien, y de paso mandarle un saludo a Soledad, que la amo, dice Jonathan 804, aprende. ¿Qué más por acá, Gaby? A ver.
6: Hola, Miri, ¿qué tal? Mirá, mi meta para este mes es no enfermarme más porque estoy resfriado y ya con eso me conformo. Me anoto para el sorteo de Happiness, Gabriel 492.
1: Gracias, Gaby, beso grande. Hola, buenas tardes. Mi meta es tener salud y trabajo, nos dice Ale por acá. Hola, Miriam, mi meta es ser más paciente y dejar de putear a la gente. Dice, quiero los sándwiches, tengo un hambre. Dice, Vane 224. Muy bien, Vane, buena meta, ¿eh? A veces no lo permiten, pero buena meta. ¿Quién más por
7: acá? Hola, ¿qué tal? Buenas tardes. Quiero participar por los sándwiches de Happiness. Y una de las metas que me propuse este mes es ir al gimnasio todos los días.
1: Muy bien.
7: Mi nombre es Marianela 233.
1: Ah, no das más.
7: Muchas gracias por su compañía.
1: Gracias, Mari. Beso grande. En un ratito seguimos escuchando más audios. Un minuto ahí para participar y sabremos después quién se lleva los ricos sándwiches de Happiness.

0: La temperatura actual en la ciudad, 13 grados 7 décimas. El Sutebo Bayán se levantó las medidas de fuerza, pero este jueves realizará una jornada de protesta. El gremio se concentrará desde las 17 en la Plaza Rivadavia en contra del proyecto de ley de inviolabilidad de la propiedad privada, impulsado por el Gobierno Nacional. Villanocito detienen a un hombre investigado por narcomenudeo. La captura se dio hoy como resultado de una causa que se había originado en marzo pasado. El acusado tiene 37 años. Ley de tierras, el oficialismo dio de baja el capítulo que generó debate para avanzar con la sesión de mañana. Patricia Bullrich encabezó las negociaciones con los sectores aliados tras el rechazo por parte de dos gobernadores cercanos al Poder Ejecutivo. La temperatura actual en la ciudad, 13 grados 7 décimas, cuando pasaron 4 minutos de la hora 15.
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0: 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Vamos a cumplir con los mensajes que quedaron, sí, que nos habían mandado para participar, que entraron para participar del sorteo de Happiness, y en un rato sabremos quién se lleva ese premio. A ver por acá.
1: Hola, ¿cómo estás? Mi meta para este mes sería tener salud. Quiero participar por el sanguchito de Happiness. Soy Susana, 583. Besito.
0: Gracias, Su. Beso grande. ¿Quién más?
2: Hola, buenas tardes. Quiero participar por los sándwiches de Happiness. Mis últimos 3, 2, 7, 7. Y mi meta es poder terminar el año con salud y con trabajo. Y que se vea un país mejor. Gracias. Soy Dani, del noroeste.
0: Gracias, Dani. Beso grande. A ver por aquí quién nos manda su audio.
3: Soy Jessy, quiero participar.
0: Hola, Jessy.
3: Y mi meta es poder pagar mis deudas.
0: Gracias, Jessy. Vamos por eso. ¿Quién más por acá? Buenas tardes, Miri. Mi meta es llegar a fin de mes, dice Lili. Participo por Happiness. Bueno, meta que se repite, ¿eh? ¿Quién más?
4: Hola, Miri. Hola, buenas nanita. Tardes. Mira, mi meta es seguir teniendo salud. Y que no me falte el pan en la mesa.
0: ¿El cual?
4: Nada más que eso. Ah, y quiero los sándwiches de Happiness porque tengo hambre y me quiero dar un gustito. Esa es mi meta. Soy la nona con el 145.
0: Gracias, Noni. Beso grande. ¿Quién más por acá? Luz dice, buenas, participo por los mejores sándwiches de Bahía. Luz 195, gracias. ¿Quién más por acá?
5: Hola, buenas tardes. ¿Cómo andan? Mi nombre es Daniel. Se ha participado por los sándwiches de Happiness. Mi meta para este mes es que toda mi familia esté bien, estemos todos bien, con salud, con trabajo. Y bueno, quisiera participar. Mis últimos 3 del DNI son 102. Muchas gracias, muy buena radio.
0: Gracias, beso grande. Vane por acá decía, hola Miriam, mi meta es ser más paciente. Ah, Vane, que nos había mandado ya los últimos 3 del DNI. Por acá otro audio, a ver.
6: Sí, soy Martí. Estamos escuchando la radio con mi mamá porque hacemos Uber acá. Y queríamos participar por la docena de sanguchitos. Porque tenemos hambre.
0: Muy bien.
6: Y nuestras metas son conseguir una casa para alquilar cerca de la escuela en la que voy.
0: Vamos por eso, Martí. Dice, mi segunda meta es que escuchen mi audio en la radio, me gusta. Bueno, uno te lo cumplimos, mirá, uno pudimos cumplir. Gracias, Martí, y ahí la mamá también, 119, los últimos 3 del DNI que estuvieron participando. ¿Quién más?
7: Hola, quiero participar por los sanguchitos de Happiness.
0: Ya Andrés llegó tarde.
7: Mi meta.
0: Uy, lo corté, perdón.
7: Más bien es un deseo.
0: A ver.
7: Que se vaya Milei. Andrés, 493.
0: Muy bien, Andrés, ahí con los deseos. Bueno, el año que viene se vota, así que hay que ver si se cumple o no el deseo más que la meta. Ya cortamos, con los sándwiches, ya tenemos ganador o ganadora. En un ratito lo decimos. Ahora, gracias por ser la compañía de todas las tardes en el trabajo. Participo por los sándwiches, dice Maylen 091. Mi meta es pagar el alquiler y ganarme los sándwiches, dice. Muy bien ahí. Bueno, hay que pagar el alquiler, ya no queda otra. Buenas tardes, muy buena música. Saludos a Jano. Quiero participar por los sándwiches de Happiness, dice Claudio 901. Ya era hasta las 15, ¿eh? Yo los leo, pero ya era hasta las 15. Ahí vamos a saber quién se lleva ahora sí la docena de sándwiches de Happiness del día de hoy. A ver, quién se lo lleva. Ganadora o ganadora es Ariana 215, la ganadora del día de hoy. Ariana 215, los últimos 3 del DNI, la ganadora del sorteo de los sándwiches del día de hoy. En esta tarde de Me Gusta, tarde que seguimos acompañándote, que nos podés mandar tu mensaje 291-4754-983, porque hasta las 16 te hacemos compañía, por supuesto, en esta jornada nublada, por lo que veo que está afuera. Creo que no está lloviznando ni nada. Ustedes me sabrán decir que andan por allí dando vueltas. 13 grados 7 décimas. Bajó un poquito porque habíamos superado los 14 grados. Bueno, bajó un poco estos 13 grados 7 que se mantienen por ahora en nuestra ciudad, con un alerta amarillo por lluvias para el día de mañana.

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2-9-1-47-54-98-3 para que te comuniques con nosotros. Por aquí dicen, ¿puedo pedir una canción para que la pongan? Claro que sí, Marti, mandanos que ponemos una canción mientras sea apta, ojo, ojo lo que piden. 2-9-1-47-54-98-3, tarde que me gusta, tarde que vos te puedes seguir comunicando en esta casi última media hora que nos queda. ¿Buscas un lugar donde encontrar todo para tus mascotas y tu jardín? 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Seguilos en las redes sociales también, @jardilandia.ok. 2-9-1-47-54-98-3 para que te comuniques con nosotros en esta tarde de miércoles, mitad de semana, y acá estamos acompañándote para que vos también nos mandes tu mensaje durante el día de hoy, durante esta tarde que decíamos está nubladito, sigue nublado, con alguna probabilidad de lluvias para lo que es la tarde y noche, veremos si llegan o no. Mañana también con una alerta amarillo por tormentas y lluvias durante la madrugada y la mañana. Según informó el municipio, no van a ser tan intensas, pero bueno, hay que estar atentos ante este tipo de alertas que se emite desde el Servicio Meteorológico Nacional. Tarde de Me Gusta, tarde que seguimos con Abel Pintos.

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0: 47, 54, 98, 3. Tenemos audio de Manu. Escuchamos a ver qué nos dice.
1: Hola, hola, buenas tardes.
0: Hola, Manu.
1: ¿Cómo estás, mi querida?
0: Bien, ¿vos?
1: Acá estamos desde el tractor tratando de ver si calma un poco todo este clima, pero bueno, no podemos sembrar, tenemos que abandonar, así que bueno, nada. El deseo mío por hoy sería que salga el sol y que obre bien la tierra y podamos terminar de sembrar, pero bueno, contra el clima no se puede hacer nada. Así que nada, bueno, habrá que buscar otras cosas para hacer.
0: Sí, sí.
1: Así que espero que tengan todos una linda tarde.
0: Gracias, Manu, igualmente.
1: Y bueno, en algún momento, siempre que llovió paró, dicen, ¿no?
0: Tal cual.
1: Saludos para todos, que tengan una linda tarde.
0: Gracias, Manu, igualmente. Y bueno, por lo menos que los deje sembrar y después sí, que llueva para que ayude a que crezca bien, pero por ahora que se mantenga, que se vaya, ¿no? Un poquito también la lluvia. Nos había pedido Marti este tema, vamos a escuchar un ratito y seguimos con más música también en la tarde de Me Gusta y además con cosas que tengo para contar.

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Por acá nos dice: hola Miri, mi hija escuché la canción de Kaisei y feliz, dice. Imagino que es esta. Chicos, esto es muy de niños, de más.

décimas, la temperatura actual en la ciudad, tarde que te seguimos acompañando hasta las 16, así que todavía tenés tiempo de mandarnos tu mensaje, tu audio, 291-4754-983, tarde de me gusta, tarde que hasta las 16, te acompañamos.

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de ahí, quédate en nuestro aire, que en un rato nada más llega Sonia Carrizo para acompañarlos en la tarde de Me Gusta, para cerrar el día con ustedes, agradecer al equipazo que hace posible que estemos al aire y en redes cada día, nuestra CM Meliciosa, con el técnico Sonia Carrizo Sánchez, producción, Agus Nahuel Pil, bajo la dirección general de Jimmy Dilandia, en la locución, conducción, operación y todo lo demás, quien les habla, Miriam Buyani. Marti por acá dice, perdón por no molestar, ¿no? No es molestia. Mi mamá quiere esta canción, Bombón Asesino. Eso para la Terry los viernes. Viernes 15:30 tenemos a Terry y ponemos de todo. Ahora ya nos quedamos sin tiempo. Mañana nos volvemos a reencontrar. Que tengan todos una linda jornada. A descansar, a cuidarse si hay lluvia. A tener en cuenta que tenemos alerta amarillo para mañana. Solo a resguardarse, precaución, a tenerlo ahí presente. Que tengan una linda jornada. Mañana nos reencontramos. ¡Chau!

0: La temperatura actual en la ciudad, 13 grados 7 décimas. El Hospital Municipal incorporó consultorios de telemedicina en el sector de guardia. Son dos boxes para realizar teleconsultas, los cuales permitirán descomprimir la demanda de cuadros leves en la guardia del hospital. Robaron una bomba de agua en una escuela primaria de Cerri. Había sido adquirida y colocada durante el receso invernal. Kirchner lamentó que Brasil haya pedido el retiro del embajador argentino. No vamos a entrar en esa pelea ni a romper relaciones. El canciller sostuvo que la Casa Rosada buscará sostener el vínculo bilateral. Las manifestaciones se están dando de ambos lados. Ninguno es santo en esta situación, señaló. La temperatura actual en la ciudad, 13 grados 7 décimas, cuando es la hora 16 en todo el país.
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0: tarde, bienvenidos a la segunda tarde de Me Gusta. Hola para todos, ¿cómo andan? Buen miércoles 5 de agosto, acá estamos arrancando esta segunda tarde de Me Gusta. Bienvenidos, ¿Cómo estás? ¿Todo bien? Mitad de semana, ya estamos ahí en la cúspide de la semana. Vamos, que de a poquito ya se va sumando el fin de semana.
1: Sí, qué lindo.
0: ¿Cómo estás? ¿Todo bien? Espero que sí. Ya estamos arrancando esta segunda tarde de Me Gusta. Hasta las 8 estamos juntos. 291-4754-983. 291-4754-983. Acá estamos. Segunda tarde de Me Gusta. Soy Sonia Carrizo. Como siempre te digo, es un placer estar por acá. Así que bienvenidos los que se están sumando hasta ahora a la programación de Me Gusta. ¿Qué tal va tu día? Espero que bien. Abrazo enorme para todos. Prepara el matecito. ¿Qué más podemos preparar para esta tarde? Claro, la meriendita de los chicos saliendo del cole, yendo, viniendo. Bueno, bienvenidos a la segunda tarde de Me Gusta. Yo voy a preparar el matecito porque es nuestro ritual. Es el ritual que vos seguramente arrancás a esta hora de la tarde. Pero dale, sumate. 291-4754-983. Hola, Jazz. ¿Cómo va? Bienvenida. Buena tarde, Pau, también. Bienvenidos. Espero que todos estén bien, ¿eh? Rosana también ya nos deja su saludito. Me encanta que estén ahí prendidos a la tarde de Me Gusta. 291-4754-983. Vamos. Arrancamos esta tarde con los Guns. Bien arriba, ¿eh? Vamos, dale, dale. A meterle. Sí, sí. 291-4754-983. Bienvenidos a la segunda tarde de Me Gusta.

0: Suena Vilma Palma sonando, claro, en esta tarde de Me Gusta. 291-4754-983. Te decimos buenas, buenas. Hola, Carito querida, ¿cómo va? ¿Todo bien? Buen miércoles, que tengas excelente, excelente día. Necesito luz, estoy a oscuras, chicos, acá. Les voy a contar. Necesito luz. Hola.
1: Hola, Sonia, tesoro, buenas tardes.
0: ¿Cómo va? Buenas tardes.
1: Aunque es una formalidad, pero no importa. Bueno, escuchar buena música. Estoy preparando unos bizcochitos.
0: Muy bien, Nona,
1: ya los
0: qué rico.
1: Puse al horno.
0: Sí.
1: ¿Viste esas cosas que tenía masa, tenía un poco sí. de harina, hice un menjunje ahí y listo, salieron unos bizcochitos.
0: Genia, Nona.
1: Ya los estoy horneando y
0: muy
1: después
0: bien.
1: Vendrá el mate.
0: Claro que
1: ya
0: sí.
1: Ya lo voy a empezar a preparar.
0: Impecable, Nonita querida, una genia. Gracias, gracias por estar, Nona, Nona, después mandame fotito de esos bizcochitos que hiciste. Una genia, gracias. Gracias por estar. Buenas, buenas. Hola.
2: Hola, Sol.
0: Hola,
2: Juani.
0: ¿Cómo va?
2: Buenas tardes, buenas tardes. Mira, si yo te cuento cómo va mi tarde, cómo va mi día, cómo arrancó la semana, te va a dar una bronca y una envidia que no me vas a poder ni ver. Así que mejor ni te
0: cuento. ¿En serio? No, pará.
2: Vamos a dejarlo ahí.
0: Che, contame
2: un poquito. Lo único que te pido, si podés, si te acordás.
0: No seas malo.
2: No sé, 2 minutos y medio, 3 minutos que dura un tema. ¿Querés poner algo?
0: ¡Ay, bien arriba, vos!
2: Bienvenido sea.
0: Para, ¿alguna canción en especial? Sí, bueno, está bien. Vamos a poner canciones arriba porque claro que sí, es miércoles y si vos lo pedís, vos lo tenés. Totalmente. Vamos a ponerle música arriba para Juani porque se ve que anda, está complicada la semana, ¿no? Juani, viste que son semanas y semanas. Bueno, decime qué canción querés mientras por acá, claro, siempre música arriba, chicos, ¿eh? Sí. Música arriba porque hay días y días, ¿viste? Hay días que se nos complica un poco con la energía. Pero dale, vamos a meterle pilas a este día. 291-4754-983. Hoy, dice Caro, te escucho un ratito nada más porque me tengo que ir. Está muy bien. Ay, mi vida. Ella baila en el shopping, la niña. Qué hermoso. Bueno, después nos contás qué tal fue, Carito querida. Beso enorme. Gracias por estar. 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Claro que sí, como siempre te digo que estamos en Instagram. Seguinos, siempre tenemos sorpresas para vos, ¿eh? Me Gusta FM 98.3. Buenas, buenas para todos. Yo te estoy esperando en el WhatsApp. Sumate ahora 291-4754-983, ¿eh? 291-4754-983. Hola.
2: No sé que, para qué preguntás qué canción en especial si no la vas a pasar.
0: Qué malo.
2: Vas a poner lo que
0: para, ¿querés Mike Bahía?
2: No sé para qué preguntás. Te voy a decir, poné una de Abel Pinto y vas a poner de
0: No seas así.
2: No hay problema. Haz lo que quieras.
0: Tienes razón, Juan, igual. Tienes razón, Juan, igual, porque hago lo que yo quiero. No, Juan, en serio. Es verdad. Por ahí no tengo la música descargada por acá, pero contame, Juan, ¿qué canción querés escuchar en esta tarde de miércoles para levantar? Vamos. Che, ¿cómo me pasan facturas acá, eh? Míralos vos. 291-4754-983.
3: Yo que vos de bronca, se lo paso. Pasale la canción.
0: Sí, ¿no? Buenas, buenas.
4: Sonita, querida.
0: Hola,
4: buenas tardes.
0: ¿Cómo estás?
4: ¿Cómo dice que le va?
0: Muy bien.
4: ¿Cómo anda esta
0: tarde? Bien.
4: Bueno, acá estamos firmes.
0: Qué bueno, qué bueno.
4: Buenas tardes. Che, ¿falta mucho para el fin de semana?
0: Falta un poquito.
4: Si quieren pedir un temita, pídanlo en otra radio, porque Sonia, olvídate que te lo pase.
0: Ah, mira cómo son, chicos. No sean así.
5: Juan, y cuando seas team Me Gusta, ahí recién te pasan los temas. Pero bueno, lleva tiempo eso. Y escuchar la radio.
0: Ay, Dios mío. Che, son tremendos. ¿Cómo se ponen, eh? Ah, por favor. Bueno, acuérdate que estamos en la web megustafm.com.ar. Y como todos los días, saludamos también a nuestros amigos de Monte. Tal vez mis amigos de Monte son más buenitos, ¿no? Claro, porque ahí estamos en FM Atlántica 103.1, retransmitiendo. Beso enorme para todos ustedes, que tengan buena semana. En Dorrego también estamos presentes en 99.9. Me Gusta suena todo el día. Te está acompañando todo el día, ¿eh? Vane dice, odio estos días. Viste, Vane, ya basta, quiero sol, ¿no? Bueno, abrazo gigante, Vane querida. Que tengas buena tarde. 291-4754-983. Dale, sumate. Canciones, canciones que te levantan el alma.

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0: Suena la portuaria en la tarde de Me Gusta. 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Buenas, buenas. Quiero escucharlos. Beso enorme que le mando a ver quién andaba por acá. Vane, ¿qué me dice? Vane, a ver, odio estos días. Encima me pasa todo el tiempo que se me cierran los ojos. Me da sueño. Abrazo enorme. Es que uno viene medio cansado, ¿viste? Por ahí a la noche no lográs descansar lo que deberías. Y durante el día, si trabajás todo el día, es como que en algún momento, Vane, tenés toda la razón, pasa esto. Así que dale, tacita de café, tacita de mate, de té, no, de tacita de mate no, te haces un buen mate y listo. Creo que Vane no toma mates, ¿no? A Vane creo que no le gusta el mate. ¿Qué era lo que no te gustaba? Yo sé que hay muchas cosas que no te gustan, Vane. El chocolate no te gusta, ¿no? Voy a meter la pata, pero Vane... A Vane no le gusta todo, claro, obviamente. Abrazo enorme, Vane, querida. Sonia, ¿cómo va? Bueno, por favor, pone música que levante el ánimo porque estos días sin sol me tienen harta. Por más que uno le ponga onda, hay que remarla mucho. Soy Laura, los escucho todos los días. Abrazo enorme, Laurita, querida. Lau, muy bien. ¿Qué canción querés escuchar para levantar esta tarde? Te mando un abrazo enorme. Contanos si estás trabajando, desde qué barrio nos estás escuchando. Abrazo gigante, ¿eh? Gracias por estar. La Nona que ya me manda, muy bien, fotito con los bizcochitos recién horneados, calentitos para esta tarde. Me encanta, Nona, muy bien. Impecable, ¿eh? 291-47-54-98-3. Hola, Sonia. Te cuento que ya volvimos del jardín con Ampi, ¿eh? Acá estamos merendando mientras escuchamos la radio. Ay, no. Divina Amparo. Está comiendo su yogurcito con sus cerealitos. Ay, no, divina. Muy bien, Ampi, ¿eh? Muy bien. ¿Cómo te fue en el jardín? Todo bien, te mando un beso enorme, Ampi, gracias por estar. Juan y querido, que nos decía cualquier cancioncita, viene bien porque le queremos poner picante a la tarde. Abrazo enorme, Juan y vamos, ¿eh? ¿Qué canción querés escuchar en esta tarde de Me Gusta? ¿Canción?
1: La que vos quieras, para poner un poco de pimienta a la tarde.
0: Sí, mira, y además Gus también.
1: Acota. Hola, soy Lautaro. ¿Ah? Esa es la palabra clave para que Sonia te pase un temita.
0: ¡Qué malo! Gus, ¿qué canción querés escuchar? Dale, contame, 291-4754-983. Estamos en la segunda tarde de Me Gusta.
2: Hola, Sonia, soy Fran y a mi mamá no le gusta ni el chocolate, ni dulce de leche, ni alfajores.
0: ¿Vieron?
2: Ni jamón crudo.
0: Ahí está.
2: Saludos,
0: un
2: beso.
0: Un beso enorme. Yo sabía que el dulce de leche venía por ahí la mano, ¿no? Que no le gusta el chocolate, no le gusta el dulce de leche. Está bien, está válido, totalmente. Contame, 291-4754-983. ¿Qué canción? Que suene, que te levante el ánimo en esta tarde de miércoles. ¿Querés

0: Avisan que sonando la tarde de Me Gusta, 5 minutitos para llegar a las 6 de la tarde. 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Campos Hermanos, nos acompañan en la tarde de Me Gusta. Me gusta que estés ahí, ¿eh? 291-4754-983. Buenas, buenas. ¿Qué nos dice
1: Nora? A ver, una canción.
0: A ver, Norita.
1: Para arriba.
0: Sí. ¿Cuál puede ser?
1: Hoy puedo morir de amor.
0: Ay, sí, dale.
1: Rescata mi corazón.
0: En un ratito va a estar sonando.
1: Quédate conmigo.
0: Muy bien, dale. En un ratito va a estar sonando entonces, Manuel. Lautaro nos dice, amigas, se están tirando conmigo. La canción que me pone bien arriba es Claroscuro, pero ya perdí la esperanza de que me lo pases. ¿Ves, Gus? ¿Ves, Gus? No, no. No está descargada, chicos. Es sencillo. En un ratito te pasamos Claroscuro, mira. 291-4754-983. Vivo en barrio kilómetro 5. Ahora estoy cambiándole el cierre a una campera. A una campera mía, que tengo que arreglar y reciclar todo. Tengo un pequeño emprendimiento de ropa de chicos. Todo muy difícil, pero hay que seguir siempre para adelante. Abrazo enorme, Sonia. Gracias por acompañar siempre. Beso enorme, corazón. Desde acá te mandamos la mejor de las energías, Y sí, se complica. Bueno, es como vos decís. A meterle para adelante, a seguir, vamos. Que no decaiga. ¿Hay momentos difíciles? Sí, pero vamos. A meterle mucha onda.

0: 6 de la tarde en punto, actualizamos temperatura en Bahía Blanca, 12 grados, títulos en la tarde de Me Gusta. Senado, por presión de los bloques aliados, el gobierno retiró el capítulo de extranjerización de tierras. El oficialismo decidió acotar el proyecto de propiedad privada y sacó el capítulo que reformaba la ley de tierras. La iniciativa había generado el rechazo de distintos sectores. La sesión de mañana se mantiene y hay una marcha prevista frente al Congreso. El sorteo bahiense levantó las medidas de fuerza, pero este jueves realizará una jornada de protesta. El gremio se concentrará desde las 17 horas en Plaza Rivadavia en contra del proyecto de ley de inviolabilidad de la propiedad privada impulsado por el gobierno nacional. Por trabajos de APSA, un sector de Bahía no tendrá agua este jueves. Se realizarán tareas de empalme de cañerías en Almafuerte y Moreno. Afectará el cuadrante comprendido por Juan Molina, Sixto Las Piur, Colón y Castelli. 12 grados, la actual temperatura en Bahía Blanca. Seguimos en la tarde de Me Gusta.
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0: 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Es enorme que le mando a Mari. ¿Cómo estás, Mari? Gracias, ¿eh? Gracias por estar. Saludo también para Lautaro, que nos decía qué buena canción. El viernes que viene vas. Claro, yo me acordaba que en agosto tenía fecha. Qué buena onda, me encanta. Claro que sí. Soda Stereo que se despiden de Buenos Aires, ¿eh? 5 conciertos en el Arena, así que claro, Ecos realmente fue tremenda esta presentación. Bueno, Lautaro va a estar disfrutando también del show. Los días 10, 2, 11, 12, 14 y 15, antes de continuar su gira por Latinoamérica, llega también a Europa y Estados Unidos, va a estar despidiéndose de nuestro país. Ahí están, claro, Zeta Bosio, Charlie Alberti y toda la producción que es genial. Vi algunos fragmentos de este show Ecos, así que bueno, un placer que puedas ir, Lautaro. Después nos contás, qué tal, porque Lautaro es fanático de Soda Stereo. Impecable. Ecos ya fue visto por casi 500.000 personas. Últimas presentaciones en Buenos Aires antes de seguir con la gira internacional. Y ahí va a estar nuestro amigo Lautaro. Muy bien. 291-4754-983. Es enorme para Steffi. ¿Cómo estás, Steffi? Gracias, gracias por estar. Buenas, buenas. Hola.
1: Hola, Sonia. ¿Qué tal?
0: Hola, muy bien.
1: Sí, estamos cansados de estos días grises. Sí, pero bueno, hay que ponerle onda. Yo en la cocina, a mí me gusta cocinar, así que estoy inventando algunas cosas. Después, si me sale, te mando una fotito.
0: ¡Qué genia!
1: Yo me como todo lo que no quiere que bane, la que no le gusta el chocolate, sí, el dulce, ¿viste?, de leche y no sé qué otras cosas más.
0: Yo también.
1: Bueno, a mí me gusta todo. Todo eso sí me gusta.
0: Ay, ¿viste?
1: Y me gustaría escuchar un tema de Lucra.
0: Dale.
1: Así nos levanta un poco el ánimo.
0: Dale, dale, dale. Impecable.
1: Un besito grande y tu programa hermoso como siempre.
0: Gracias. Un beso gigante. Gracias. Chao. Por estar. Que tengas linda tarde. Bueno, después cualquier cosita, claro, nos mandás fotitos de que tal te fue la creación, ¿eh? Sí, totalmente. ¿Sabés qué? Yo también. Creo que el chocolate, el alfajor, no dura ni 10 segundos en casa. Un desastre. Dulce de leche, sí, puede ser. Pero hay momentos que decís, qué ganas de comer un rico dulce de leche. ¿Viste? Cucharadita ahí. ¡Ay, por favor! No, no, no. Tremendo. Pero bueno, a Vane no le gusta y está muy bien. Vane, yo creo que más de la picadita y algo saladito, ¿no? Sí. Beso enorme que le mando a Caro. No. Lo que cocina es genial. Me manda fotito de las galletitas animalitos. No logro entender qué animalito será. ¿Una gallinita y un patito? No sé, pero bueno, muy bien, Caro. Caro no cocina. Abrazo, abrazo enorme, abrazo enorme. Gracias por estar, ¿eh? 291-4754-983. Bueno, hasta las 8 hacemos la segunda tarde de Me Gusta. Estoy leyéndolos, estoy escuchándolos. Súmense. ¿Qué canción tiene que sonar para que, claro, levantemos el ánimo? Porque están diciendo, Sonia, basta de nubes, queremos sol.

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0: Marcela Morelo, La Sole, sonando en la tarde de Me Gusta, 18:43 de la tarde. Y quiero que te organices, sí, para esta noche, para el fin de semana. 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Nos acompañan en la tarde de Me Gusta. 291-4754-983. ¿Qué nos dice por acá, Carito? Ah, son animales mutando. Abrazo enorme, Caro. Gracias por estar, 291-4754-983. Claudito querido nos dice: pásate y lo que quiero de Catupecu. Puede ser. Abrazo enorme, dale. En un ratito está sonando.
1: ¿Buenas? Hola, Sonia.
0: Hola.
1: Recién acabé de salir de teatro.
0: Ay, Dios mío.
1: Me gustaría que pongas Sinvergüenza, Bandilla, Tolante.
0: Sí, bueno.
1: Talle brillante, ya talle, domite. Aunque diga que cambiate. Bueno, chao.
0: Ay, mi amor, un beso enorme, Camilo, gracias. Dale, en un ratito va a estar sonando. Porque hoy hablamos de esas canciones que nos levantan el ánimo. Porque es miércoles y porque ya ustedes me dicen: Sonia, estamos cansados de estos días grises, queremos que salga el sol. Bueno, según el pronóstico del tiempo, va a ser el fin de semana, ¿eh? Va a ser el fin de semana. Va a bajar la temperatura, pero al menos el solcito va a estar, sí. 291-4754-983. 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
0: 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Yo sé que soy generosa, pero no. Chicos, estamos 5 de agosto, ya estamos al horno. 291-4754-983, dale, sumate a la segunda tarde de Me Gusta. Hola, Leo, ¿cómo va? Bienvenido. Buena tarde para
3: grande
0: vos también.
3: Camilo, vamos arriba.
0: Muy bien, Omar, ¿cómo estás? ¿Todo bien? ¿Qué tal va tu tarde? Nochecita casi. 291-4754-983, canción que le dedicamos a Cami, canción que le dedicamos a toda la familia.

0: Catupecu en la tarde de Me Gusta, 291-47-54-983. 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Bueno, le mando un beso gigante a Cami, que sigue cantando, me encanta.
1: La colla se...
0: Ay, mi amor.
1: Hola,
0: mi amor.
1: Yo soy Camilo de Ovalle, ¿entendiste? Chao.
0: Mi vida.
1: ¿Y qué diga que cambia?
0: Nah, es lo más. Lo bancamos. Camilo, sos un genio. Nah, un genio.
1: Gracias, Sonia.
0: Gracias a vos, corazón. Te mando un beso enorme.
2: Sonia, todo bien. Por tomar un mate.
0: Bueno, muy bien.
2: Acá con la mascota.
0: Me encanta el videito. Claro, me encantó el videito. Gracias, Omar, por compartirlo. Un genio. Beso, gracias. Canción que sonaba de Catupecu, dedicada para Claudito querido, porque hoy nos pedían canciones que necesita escuchar el Team Me Gusta, porque claro, estos días grises es como que los tienen medio bajón. Y bueno, pasa, ya estamos cansados de estos días grises, ya estamos cansados de la lluvia, me dicen por acá, estamos cansados de eso, nada, del día, así, medio aplastante, ¿no? Beso enorme para Romy. ¿Cómo estás, Romy? Gracias por estar. 291-4754-983. Hasta las 8 estamos juntos, ¿eh? En esta segunda tarde de Me Gusta. 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

0: Talía sonando la tarde de Me Gusta, 291-4754-983. 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Estamos en la segunda tarde de Me Gusta, acompañándote hasta las 8. Hoy, miércoles, mitad de semana, de a poquito vamos llegando al fin de, pero quiero que me cuentes, ¿eh? Hola, Moira, ¿cómo estás? Beso enorme, gracias por estar. Juaní, ¿qué nos dice Juaní?
1: ¿Sabés cuál podés poner? Yo, esa de Nati Natalia y Talía, que dice, si no me acuerdo, no paso. Esa poné, está buenísima.
0: Ay, no. No, Juaní. Juaní, ¿estás bien, mi querido? Ah, bueno. No seas malo. 291-4754-983. 291-4754-983. Hasta las 8 estamos juntos.
1: Se puede decir que cumpliste con la canción.
0: Está bien.
1: No nada, Sonia.
0: Está bien, Juani. Está bien. Tremendo. Abrazo gigante. 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

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Beso enorme que le mando a Steffi. ¿Cómo estás, Anita? Bienvenida. Buena tarde, buena jornada para vos, ¿eh? Buen regreso a casa, Sonia. Nos dice también Laura. Abrazo gigante, Laurita querida. Gracias, Ari. Bienvenido. Buena tarde, Ariel. Que tengas excelente noche. 291-4754-983. Hasta las 8 hacemos la segunda tarde de Me Gusta con esas canciones que nos levantan el ánimo, ¿eh? Dale, miércoles, mitad de semana, le metemos hasta las 8. Llegan Los Ángeles Azules, Emilia.

segunda tarde de Me Gusta, 7:25 de la tarde, 291-4754-983. 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Le mandamos un beso gigante también a Lauri con el 827. ¿Cómo estás, Laurita? Gracias por estar, ¿eh? Claro, nos estamos preparando para el mes de la niñez. Ya estamos en agosto. 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Beso enorme también que le mandamos a Mari. Bienvenida, Mari. Buena tarde, buen regreso a casa, nos dice Mari. Beso gigante, gracias por estar.

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la tarde de Me Gusta hasta las 8 juntos. ¿Eh? Unos minutitos más para hacerte el aguante en el trabajo, en casa, en el auto, yendo, viniendo, trabajando también. 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

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Abrazo enorme para Mari, que nos dice: Sonia, buena noche. Gracias, Mari, te mando un beso enorme. Daniela 549, que también deja su saludito. Hola, Sonia. Beso enorme que le mandamos por acá a ver si tenemos el nombre. A ver. Marti puede ser, beso gigante. Nos dice que tengan linda noche a todos los que escuchan este programa y a los que no también, ¿eh? Beso enorme, Marti. Gracias por estar. Mariela, ¿cómo estás? Mari 682, acá en la fábrica haciendo panqueques a full. Tremendo. Gracias, Mariela, que tengas excelente noche, ¿eh? Beso enorme. Hasta mañana, Norita querida. Gracias por ser mi compañía también, ¿eh? Beso gigante. Que tengas buena noche, buen descanso. En un ratito, claro, ya empezamos a despedirnos, pero suenan más canciones en la tarde de Me Gusta.

Con Tini y Ricky Martín llegamos al final de esta segunda tarde de Me Gusta. Le mando un beso enorme a la Nona, que nos dice esta mañana: tesoro, gracias por ser mi compañía de siempre. Beso enorme, Nonita querida. Saludamos también a Marcelo. Estoy debajo del agua, te quiero pedir demasiada presión. Te paso algo de los fabulosos Cadillacs, Marce, para que muevas un poquito la patita ahí, Abrazo gigante, buena noche. Bueno, gente linda, buen regreso a casa para todos. Que tengan buen descanso. Ya sabes que te vas a quedar con la mejor música de siempre, porque a partir de las 9 de la noche llegan los mejores lentos programados de Me Gusta para terminar el día de la mejor manera. Y equipo que hace posible que estemos al aire realmente. Le mando un beso enorme a Miri y a Jime, que me estuvieron salvando, porque cambiazo de luz. Cuando yo llego, Carrizo estaba acostumbrada a luz, Carrizo necesita luz. Bueno, cuestión que vino Miri, mi querida Miri, compañera. ¿Qué haría sin mis compañeras de trabajo, Vinieron a salvarme. Soñé la teclita nada más. Taca, taca, taca. Listo. Era tan sencillo. Carrizo necesita luz. Se hizo la luz cuando vino Miri. Con Jime de Lernia también. Así que una genia. Equipo que hace posible que estemos al aire. Y en redes sociales, por ejemplo, Meli Sosa. Sí, está a cargo de las redes sociales. En control técnico y sonido, el señor Cristian Sánchez. En producción, Agustina Nahuelfil. Bajo la dirección general de Jime de Lernia. Gracias a todos por estar. En conducción y locución, Sonia Carrizo. Hoy trabadísima, chicos. Trabadísima. Por ser miércoles, así estamos. Que tengan buena noche, buen descanso, buen regreso a casa. Mañana a las 5 de la tarde estamos por acá. Programación que arranca tempranito con Vivi. Sigue Miri para hacerte el aguante. Y acá estaremos a las 5 de la tarde en la segunda tarde de Me Gusta. Chau. Hasta mañana.

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